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4: La Secretaría de Economía informó que la planta de gas y petroquímica de Occidente en Topolobampo, Sinaloa, permitirá reducir en más de 70% la importación de fertilizantes y la dependencia del exterior, en un proyecto que la dependencia federal ubicó como parte de los objetivos de seguridad alimentaria del Plan México. A través del comunicado, la dependencia explicó que la producción de alimentos suficientes para reducir la vulnerabilidad frente al exterior requiere fertilizantes y que estos, a su vez, dependan de la producción de amoníaco. Señaló que cerca de la mitad de la población mundial se alimenta gracias a fertilizantes derivados de ese químico. La circulación en la carretera federal Imuriscananea en Sonora permanece cerrada de manera temporal tras la volcadura de un tractocamión cisterna que transportaba turbocina, combustible utilizado para aeronaves, cerca de la conocida curva del Cerro de la Virgen. De acuerdo con la Coordinación Estatal de Protección Civil en Sonora, el cierre se mantiene en el kilómetro 142 de la carretera, mientras autoridades atienden la emergencia y realizan las labores correspondientes. Los primeros reportes indican que el accidente ocurrió alrededor de las 3 de la madrugada, cuando el conductor del tractocamión perdió el control de la unidad por causas que aún no han sido confirmadas oficialmente. Como consecuencia de la volcadura, el operador falleció en el lugar.
1: Para Informe 24, Joel Sánchez. 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
3: La presidenta Claudia Sheinbaum Pardo exigió a la Oficina de Control de Activos del Departamento del Tesoro de Estados Unidos pruebas de que los mexicanos y empresas presuntamente relacionadas con un esquema de huachicol fiscal en la frontera, vinculado con el cártel Jalisco Nueva Generación, financiaran campañas políticas. De eso nunca fuimos informados, a pesar de que una parte de ellos trabaja con la Unidad de Inteligencia Financiera. ¿Qué pruebas tienen? Cuestionó. Lo mismo que adelantaran un comunicado con esta información y no esperarán la comunicación conjunta. La Cámara de Diputados recibió el primer informe de resultados de la Auditoría Superior de la Federación sobre la cuenta pública 2025, correspondiente al primer año de gobierno de la presidenta Claudia Sheinbaum, en el cual únicamente se incluyó la revisión del gasto federalizado. La información se refiere exclusivamente al rubro de que Aureliano Hernández Palacios Cardel fue auditor especializado desde octubre del año pasado y hasta marzo pasado, cuando fue designado titular de la auditoría. Para Informe 24, Joel Sánchez. 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
2: Por supuesto que iniciamos en ese momento, siendo las 7:05 a través de Super 96.5. Así iniciamos Amores Super. Ahí estuvo Fobia con Me Siento Vivo. Vivo, ¿no? Así se llama la canción. Es lo que sonó antes de nuestra entrada. Y bueno, muy buenas tardes, noches para todos. Quédense conmigo porque iniciamos como todos los días en punto de las 7:00 o 7:05. Amores Super, este programa que se transmite hasta las 9:00, donde te llevamos hasta ti lo mejor de la balada pop en español a través de esta frecuencia. Te invitamos a que te quedes conmigo a través de www.audiorama.mx y bueno, en todas las plataformas digitales estamos como @audioramacomunicaciones. A toda la gente en casa, muy buenas noches. A todos los que van saliendo de trabajar, pues buen trayecto a su hogar. Los que van saliendo de su oficina o los que van llegando al turno nocturno, los veladores sobre todo, que son los que más o menos entran como a esta hora, y a todos los que vamos a trabajar de noche, pues también un saludo para todos ustedes. Yo soy Yaeli Meraz, así iniciamos Amores Super, y donde quiera que te encuentres, te invito a que te dispongas a disfrutar de buena música, que te relajes, que ya, prepárate algo rico de tomar, lo que sea que te guste tomar, súbele la música a todo volumen, incluso si vas a hacer los quehaceres desde tu hogar, suele la música y disfruta del espacio que está diseñado única y solamente para ti. Son las 7:09, vamos a iniciar con música. Abrimos con Maná y eso que se llama En el Muelle de San Blas. Me quedo contigo como todas las noches, como todos los días, en un programa más de amor. Amores Super, así iniciamos.

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4: La Auditoría Superior de la Federación interpuso un paquete de 21 denuncias penales ante la Fiscalía General de la República por presunto desvío de recursos por más de 600 millones de pesos, de los cuales 427.4 millones corresponden a un contrato por adjudicación directa autorizado por la exdirectora de talleres gráficos, Maribel Aguilera Chaires, para ampliar la capacidad de producción de la papelería de la elección federal de 2024. Ayer, al presentar el primer informe de resultados de la cuenta pública de 2025 a la Cámara de Diputados, el titular de la ACF, Aureliano Hernández Palacios Cardel, detalló que las denuncias se refieren a 30 expedientes de responsabilidades administrativas graves por colusión y contratos indebidos. La presidenta Claudia Sheinbaum Pardo afirmó que, aun si Estados Unidos no manifiesta este miércoles su intención de prorrogar por otros 16 años la vigencia del tratado entre México, Estados Unidos y Canadá, el acuerdo comercial seguirá en vigor hasta 2036 y podrá extenderse posteriormente si las tres partes así lo deciden. En la conferencia matutina en Palacio Nacional y poco antes de la primera reunión virtual tripartita de la revisión formal del tratado entre el representante comercial de Estados Unidos, Jameson Greer, el ministro canadiense Dominic LeBlanc y el secretario de Economía de México, Marcelo Ebrard, la mandataria explicó el contenido del artículo 34.7 del T-MEC para aclarar el alcance de la revisión sexenal. Para Informe 24, Joel Sánchez. 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
2: Claro que está en el aire, amor es súper. Nos vamos a ir con la siguiente canción y eso se llama Hasta el fin del mundo. Las 8 de la noche ya con 19, repórtate conmigo, comunícate, tenemos más música para ti. 38-368-25 es el número donde tú te puedes comunicar a través de WhatsApp o directamente a cabina. Y donde quiera que te encuentres, siempre es un buen momento para escuchar una buena canción. Oye, esta canción de Hasta el fin del mundo está muy bonita. Pero fíjate que vamos a hacer algo. Hay una canción precisamente que me acaban de pedir de Alex Intec, que es Lucha de Gigantes. ¿Se la podemos poner? Vamos a ponérsela, ¿no? Porque me dijo que era una canción que le traía recuerdos muy bonitos de una persona muy especial. Y me pidió de favor que si se la mandamos. Se la enviamos entonces. Ya a las 8:20 avanzamos con más aquí en Amor. 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

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Súper, vámonos con la siguiente canción y eso se llama Nada fue un error. Algo de Coti, Paulina Rubio y Julieta Venegas. Saludos especiales para la gente en Laguna George. Nos vamos con música.

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amores, súper, ya nos vamos a despedir. Muchísimas gracias. Gracias a toda la gente que nos acompaña, que nos hace el favor de comunicarse con nosotros a través de esta frecuencia. Me voy a despedir con música. Regreso mañana en punto de las 7 de la tarde para nuevamente llevarte buena música de 7 a 9 de la noche. Que tengas una excelente noche. Con permiso, cambio fuera, así nos despedimos. Los voy a dejar con música. Viene por acá en dos canciones. Viene por acá Cristian Castro con eso que se llama No Podrás. Y después llega RBD con eso que es Inalcanzable. Mientras María. Yo soy Yaeli Meraza, así nos despedimos. Recuerda que me encuentro en todas mis redes sociales, así como Yaeli Meraza, y los espero. Agrégueme, síganme, lo que quiera. Tal vez te olvides de mí. Qué buena canción. Así nos despedimos. Que tenga una excelente noche. Se queda con la programación normal.

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1: El informe del tiempo para este día se contará con una temperatura máxima de 32 grados y una mínima de 26 grados centígrados. Estará el cielo soleado con una humedad de hasta el 70%. Para hoy no hay posibilidades de lluvia. El viento se prevé en dirección variable de 15 a 20 kilómetros por hora con posibles ráfagas de hasta 23 kilómetros por hora, lo que indica condiciones favorables para la navegación. Amanecerá a las 5 de la mañana con 29 minutos y la puesta de sol será a las 7:43 de la tarde. La primera pleamar será a las 2:19 de la madrugada y la siguiente pleamar a las 3:03 de la tarde. La primera bajamar será a las 8:25 de la mañana y la siguiente bajamar a las 9:11 de la noche. Hoy tendremos un total de 11 horas y 11 minutos de sol, mientras que el coeficiente de mareas será de 70. Esto se debe a que la luna se encuentra entre las fases de luna llena y cuarto menguante. Se recomienda implementar medidas de seguridad a todo tipo de navegación.
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1: El informe del tiempo para este día se contará con una temperatura máxima de 32 grados y una mínima de 26 grados centígrados. Estará el cielo soleado con una humedad de hasta el 70%. Para hoy no hay posibilidades de lluvia. El viento se prevé en dirección variable de 15 a 20 kilómetros por hora, con posibles ráfagas de hasta 23 kilómetros por hora, lo que indica condiciones favorables para la navegación. Amanecerá a las 5 de la mañana con 29 minutos y la puesta de sol será a las 7:43 minutos de la tarde. La primera pleamar será a las 2:19 minutos de la madrugada y la siguiente pleamar a las 3:03 minutos de la tarde. La primera bajamar será a las 8:25 minutos de la mañana y la siguiente bajamar a las 9:11 minutos de la noche. Hoy tendremos un total de 11 horas y 11 minutos de sol, mientras que el coeficiente de mareas será de 70. Esto se debe a que la luna se encuentra entre las fases de luna llena y cuarto menguante. Se recomienda implementar medidas de seguridad a todo tipo de navegación.
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5: El héroe inesperado. En Italia 1990, Camerún sorprendió al mundo al llegar hasta cuartos de final. Su figura fue Roger Milla, quien celebraba sus goles bailando junto al banderín de esquina. Tenía 38 años y se convirtió en símbolo de alegría y orgullo africano.
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5: Hola, hola, ¿cómo están? Soy Claudia Mejía. En esta ocasión vamos a hablar de un tema que le compete a las mujeres. Bueno, en parte mujeres, en parte a tu pareja, en parte a todos, porque somos una red de apoyo aquí en esta vida. Debemos de tener siempre redes de apoyo y no estamos solitos. Entonces, pues vamos a empezar. En esta ocasión vamos a hablar de endometriosis. Es una palabra medio rara y tal vez nunca la hayas escuchado, o tal vez sí, pero si eres mujer, seguramente sí. Y para eso está conmigo la doctora Alejandra López Chávez. Ella es ginecóloga y obstetra. ¿Cómo estás?
6: Hola, muy bien, muchas gracias. ¿Y tú?
5: Muy bien, aquí emocionada porque es tu primera vez.
6: Sí, es la primera vez.
5: Endometriosis. O sea, yo escucho endometriosis y endometrio. Bueno, ya nosotras sabemos que el endometrio, pues es esa capita que se suelta cuando estamos en nuestro periodo.
6: Exacto.
5: ¿No? Pero se escucha más peligroso y más feo que solamente.
6: Sí, suena,
5: eso, ¿no?
6: Suena intimidante la palabra.
5: Exacto,
6: ¿no?
5: Sí.
6: Pues justo lo que mencionabas, o sea, primero hay que entender que el endometrio es esta parte bien interna del útero que va a tener básicamente dos funciones. La función uno es que se va a hacer gruesita entre una regla y la otra, se va a hacer gruesa porque se prepara para recibir un embarazo. Si en esa mujer, en ese mes, no hubo un embarazo, al terminar ese periodo, va a caerse este endometrio en forma de menstruación, ¿no? O sea, el endometrio tiene que vivir justo en la cavidad endometrial y se va a descamar mes a mes en forma de regla. Sin embargo, la endometriosis quiere decir que hay tejido que no es endometrio como tal, es tejido similar, que eso es muy importante entender, que no es endometrio, que es tejido similar al endometrio y que va a estar fuera de esta cavidad, que puede abarcar cualquier parte del cuerpo humano, desde cerebro, desde ¿qué? Pulmones, desde claro, el diafragma, pero principalmente va a estar en órganos pélvicos, que puede ser a lo mejor la vejiga, el uretero, el intestino, o literalmente los ovarios, las salpinges. Si bien esta es la localización más frecuente, no es la única. Entonces, realmente los síntomas van a ser múltiples, muy variados, en muchos matices, y cada paciente lo va a vivir de manera distinta. Entonces, si bien la endometriosis puede tener diferentes grados de afectación, siempre va a haber un dato que nos haga sospechar de ella.
5: Y si dices que es otro tipo de tejido que puede estar en cualquier otro órgano, si de por sí el dolor que una siente en su periodo, no me quiero imaginar el dolor que sería tener ese tejido en otro órgano. O sea, ¿esto sí es así?
6: Sí, literal. O sea, al final del día, el tejido endometrial sano que está dentro del útero va a tener receptores para ciertas hormonas, ¿no? Estas hormonas, de manera natural, las produce el ovario, pero también hay hormonas que producimos a través del tejido graso, a través de ciertos procesos químicos, pero en una paciente sana, estrictamente hablando, y te hago mucho hincapié en esta parte que tú me acabas de mencionar, el dolor que sentimos durante la regla, y ese es un punto pivote. La regla puede doler, claro que puede doler, pero hay un grado para diferenciar cuando es un dolor normal, entrecomillado, y un dolor que ya no se considera normal. Y esta palabra de es que para mí el dolor es normal, el normalizar el dolor, creo que es el gran error que podemos cometer desde a veces las propias pacientes que lo normalizan y también nosotros como médicos que no les damos el peso, ¿no? El justo peso a las cosas, ¿no? Entonces, tener dolor durante la regla puede ser normal siempre y cuando no afecte en calidad de vida, que no sea un dolor incapacitante, que sea un dolor que te permita hacer tu vida prácticamente normal. Entonces, la endometriosis puede ser extremadamente aparatosa. Pacientes que durante la regla pueden tener sangrado a través del recto, a través de la orina, que pueden llegar a convulsionar, que pueden llegar a tener desmayos, que pueden tener focos de diarrea tremenda durante la menstruación. Y también importante no encasillarlo solo a la regla, ¿no? Porque a veces los médicos podemos caer a que solamente vas a tener dolor durante la menstruación. Y si no estás menstruando y te duele, entonces no es endometriosis. Y eso es un error, porque la endometriosis es una enfermedad crónica. Crónica quiere decir que dura mucho tiempo, que va a ser se va a ir complicando, que va a ser una enfermedad que va a ser progresiva, y eso hace que cada vez las molestias vayan siendo más aparatosas. Desde primero ser un dolor entrecomillado, no tan complejo, que a lo mejor con analgésicos se puede tratar, a terminar en situaciones que requieran cirugía por una obstrucción intestinal, porque la función del riñón ya no está del todo bien, y todo porque esta enfermedad es muy agresiva.
5: Nos decías que hay una estadística que nos puede sorprender. ¿Cuántas mujeres lo padecen?
6: La estadística a nivel México se estima que 1 de cada 10 mujeres van a tener algún grado de endometriosis. O sea, 1 de cada 10. Es impresionante. Sin embargo, tardamos en hacer el diagnóstico en promedio de 7 a 10 años.
5: ¿Qué? ¿Por qué?
6: Es muchísimo, exacto. ¿Por qué? Porque los síntomas son sumamente diversos.
5: Wow.
6: El hecho de que el tejido puede estar a lo mejor en el intestino puede hacer que tú, al momento de la regla o fuera de la regla, puedas tener colitis, ¿no? Que tengas esta sensación de estar muy distendida después de comer ciertos alimentos, que tengas problemas al momento de evacuar, que tengas periodos de diarrea, porque el intestino se va a irritar por ese tejido y va a hacer que tengas evacuaciones sumamente líquidas, o que puedas intercalarlas con estreñimiento, porque a lo mejor está obstruida una parte del tubo digestivo, que no permite que pase la evacuación, y puedes alternar entre diarrea y evacuaciones pues duras con estreñimiento y decir es que es colitis. El tema emocional es algo fundamental. O sea, vivir con endometriosis lleva a las pacientes a tener periodos de ansiedad, periodos de depresión, periodos en los que no saben qué está pasando con su cuerpo, y también es fácil que las encasillemos a, bueno, es que tienes estrés por el trabajo, tienes presiones con la pareja, tienes presiones con los hijos, y más bien va de la mano con todo esto de la endometriosis.
5: ¿Por qué les pasa? O sea, pues, ¿cuáles son las causas?
6: Pues mira, la verdad es que desgraciadamente no tenemos los médicos una certeza de una causa única. O sea, hay muchas teorías de por qué sucede la endometriosis, teorías ya muy viejitas, algunas de ellas que tienen casi 100 años de que las empezaron a estudiar. Hay otra teoría que nos habla de que esto se forma desde que éramos embriones, desde que estábamos en la pancita de nuestra mamá. Nuestras células tienen esta capacidad cuando somos embriones de decidir, bueno, tú eres una célula del hígado, te vas para el hígado. Tú eres una célula del cerebro, te vas a cerebro. Tú eres de útero, te vas al útero. Hay teorías en las que estas células no llegaron a su destino final, se quedaron en el camino y por eso quedaron implantes en varias partes del cuerpo. Hay otra teoría que habla de que el cuerpo tiene esta capacidad de transformar un tipo de célula a otra. O sea, hay células que tienen que estar en la parte más superficial de los órganos, que se llaman peritoneo, y a lo mejor sufren este tipo de transformaciones a otro tipo de célula parecida al endometrio. Entonces, la verdad es que hay muchas teorías, también hay teorías genéticas en las que hay un patrón genético de que en tu familia probablemente, si tú tienes endometriosis, tías, primas, hermanas, tu mamá probablemente también tenga endometriosis. Y también cada vez nos acercamos más al tema de las enfermedades autoinmunes, porque hay una cierta relación en pacientes con lupus, en pacientes con artritis reumatoide, esas enfermedades que son también muy difíciles de diagnosticar y que también pueden tener una correlación con endometriosis.
5: Aquí en el ISSSTE sabemos que de primera instancia hay que ir a nuestra clínica.
6: Sí.
5: Ellos nos referirán al especialista. Aquí en el ISSSTE hay todo este grupo de apoyo, tanto emocional como médico.
6: Pues la verdad es que como tal un grupo de apoyo específico para endometriosis, en el tema emocional todavía no, en la parte de psicología todavía no lo hay. En la parte quirúrgica, pues el abordaje ideal es vía laparoscopía. No se sugiere tanto la cirugía abierta porque va a ser bastante más agresiva de por sí. Entonces, en el ISSSTE, en hospitales de tercer nivel, como el 20 de noviembre, como en el López Mateos, como en el 1 de octubre, que hay este abordaje de cirugía laparoscópica, es una buena herramienta. Y todavía más pensando en cirugía robótica. La cirugía robótica viene a ser un parteaguas en el manejo de enfermedades tan complejas como es la endometriosis. Entonces, en este momento, hasta donde tengo entendido, solamente en el 20 de noviembre hay Da Vinci, y eso nos va a dar una oportunidad a los médicos y evidentemente a las pacientes para que tengan manejos mucho más integrales.
5: Me dio mucho gusto que estés aquí.
6: Ay, a ti, muchísimas gracias por la invitación, estoy muy contenta, me encanta hablar de este tema porque siento que como médicos tenemos la responsabilidad con las pacientes de hablar de este tema que a veces está muy oculto.
5: Gracias, yo soy Claudia Mejía, nos vemos en un siguiente episodio. Hasta pronto.
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0: Hola, ¿qué tal? Muy, muy buenos días. Bienvenidos nuevamente a La Proteína Mañanera en este jueves jocoso fin de semana, porque para nosotros desde los días jueves comienza el fin de semana. Viernes no es suficiente, tiene que ser jueves, viernes, sábado y domingo. ¿Cómo están? Soy Obed Lin, acompañándoles desde la transmisión en vivo desde Puerto Peñasco, Sonora, hasta donde llega la señal de Super al infinito y más allá. Ahorita que está de moda, ¿no? El Toy Story. Ya pusieron otra película de la de los Minions. Yo la neta no estoy muy... Las crías van a querer verla, pero yo no estoy aquí. ¡Ay, sí! Vamos a ir a ver los Minions. No. Y sí, sí me gustan las películas infantiles, la neta. La neta. ¿Cómo están? Espero que estén muy, muy, muy bien. 638-383-6825 para que se comuniquen, para que me platiquen qué están haciendo, para que me digan todo el chismecillo. Recuerda que nosotros aquí estamos más que listos y preparados para darte todo el amor del mundo como debe de ser. Así nomás, así de sencillito. 638-383-6825. Y por supuesto, también tenemos las redes sociales que están más que presentes, más que listas, más que preparadas para que nos puedas seguir con mucha información. 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No, hombre, todos bien felices y contentos, por supuesto, como debe de ser, ¿verdad? Vamos a dar inicio, por supuesto, también el día de hoy con lo que vendría siendo las notitas, tenemos mucha cosita buena, linda, para compartir contigo. Así que, pues bueno, déjame platicarte que en esta bonita mañana, al parecer, Luis Miguel dijo, ya ves que estaba medio malito, que estaba en el hospital y no sé qué tanta cosa. Pues al parecer dicen por ahí que ya se está recuperando, ¿no? Y que ya viene, que viene como la espuma subiendo poco a poco. Y Luis Miguel ha sumado un nuevo logro a su trayectoria y su carrera musical, porque inició en el Billions Club de Spotify. ¿A qué voy con eso? Al club de los billones en Spotify, que es una lista muy peculiar y muy específica que reúne a las canciones que han superado 1,000,000,000 de reproducciones dentro de su plataforma. Este reconocimiento le llegó a Luis Miguel gracias a la canción Ahora te puedes marchar, uno de los temas más representativos de su carrera y que alcanzó cifras inigualables desde que salió la rola. Imagínate, ahora estamos hablando de 30, 40 años después y sigue siendo un hito. Pues acá platicarte que esto llamado el Billions Club de Spotify tiene artistas como The Weeknd, Taylor Swift, Ed Sheeran, Dua Lipa, que también forman parte de este exclusivo listado de canciones que pertenecen al Billions Club de Spotify. ¿Qué significa entrar a esto? Pues es que reconocen a personas, cantantes, a canciones, rolas, que ya han superado las 1,000,000,000 de reproducciones, y son métricas, son formas de medida muy específicas de dentro de la industria de la música digital. Antes era por venta de discos, ¿te acuerdas? No, que se llevó el disco de platino porque vendió 800 mil millones de copias. Pues ahora ya es por reproducciones, porque pues ya la industria musical migró de lo físico a lo digital. ¿A qué me refiero con eso? A que ya es muy difícil, ya casi no compramos los CDs, ya ni encuentras, yo creo que los CDs. Encuentras ahora ya por lo vintage. Si encuentras, tienes más oportunidad de encontrar discos en LP, que ahora los artistas dijeron, ah, pues quiero sacar mi LP. Perfecto, muy bien. Pero ahorita lo que está rifando, pues obviamente es la industria musical digital. Y obvio, ante esta situación, pues ahí se combinan muchas características. Entre ellos, que cada mes hay nuevos artistas, nuevas rolas que se hacen virales, aunque sea temporalmente, aunque sea una canción horrorosa, pero pues que en ese momento rifó, que en ese momento los chamacos, la gente, quien sea, le escuchó mucho, puede llegar a entrar ahí. El hecho de estar en el Billions, en el Billions Club de Spotify, no significa que esté totalmente basado en lo que es el una buena canción, una canción de categoría, una canción que tenga poder, que tenga flow, sino puede ser cualquier canción, hasta la más pedorra que te encuentres. Y muchas veces usamos, por ejemplo, la de Maynes, la de Presidente Maynes. Hijo, es su máquina. ¿Cómo estuvo sonando? ¿Se acuerdan esas canciones que se hacen virales? Ah, pues imagínate, estás hablando de una canción de interés político que podría llegar a tener miles de reproducciones, millones de reproducciones, y podría estar dentro de este mugre listado, ¿no? O la otra, la de mi eres mi bebé, mi bebito fiu fiu. ¿Te acuerdas de esas rolas horribles? Pues podrían, si tienen tantas reproducciones, podrían entrar en este club. Así que, pues bueno, deja platicarte que la canción de 1987, Ahora te puedes marchar, es la primera rola de Luis Miguel en entrar a este club. ¿Por qué? No tengo la menor idea. ¿Por qué se está escuchando tanto últimamente? Pero pues, se está escuchando. ¿Qué otro artista está ahí? The Weeknd, Ed Sheeran, Billie Eilish, Dua Lipa, Bad Bunny, Taylor Swift, Post Malone, Justin Bieber, Harry Styles, Shakira y el Luismi. ¿Qué canciones están ahí? Pues bueno, de Ed Sheeran está la de Shape of You, Blinding Lights de The Weeknd, Dance Monkey de Thompson Eye, Someone You Love de Luis Capitali, Sunflower de Post Malone, Rockstar, One Dance de Dua Lipa, entre otras, ¿no? Así que pues el récord llega mientras aún persisten las dudas sobre la salud de Luis Miguel, porque en realidad pues nadie ha dicho nada sobre cómo está físicamente. Dicen que ya salió del hospital, otros dicen que no, pero pues bueno, terminó su Luis Miguel Tour del 2023-2024 en presentaciones en Estados Unidos, pero hasta el momento no ha anunciado ningún proyecto para este 2026 o futuros conciertos. Hasta el momento su equipo no ha confirmado absolutamente nada, ni de presentaciones, ni de cuestiones de salud. ¿Cómo la béisbol? Tú dime qué opinas al respecto. ¿Estás contento con eso? Que Luis Miguel entró a ese club. Yo no sé, o sea, me imagino, yo quiero pensar, ¿no? Que en tomando en cuenta esto, pudieron haber puesto esta canción cuando estaba lo de, ¿cómo se llama? La de la serie de Luis Miguel. Que obviamente pues ahí empezaron a escuchar muchas de sus canciones, hasta que me olvides. Pero pues yo creo que somos muchas las cincuentonas que estamos escuchando a Luis Miguel. Yo no escucho a Luis Miguel, fíjate. No, la neta, no, de que, ay, me encanta. No, la verdad no. Pero pues bueno, no podemos ser ajenos al éxito que, o bueno, a uno de los triunfos que ahora cosecha de nueva cuenta Luis Miguel. Güey, digo Luis Miguel. Vámonos con esta música, con esta canción, justamente de Luis Miguel. Ahora te puedes marchar. Pues para que no falle, ¿verdad? 638-383-6825, número en cabina para que te comuniques, para que pidas tu canción, para que me digas qué otra rola tú crees de México o en español debería de estar en este club del millón de reproducciones en Spotify. 638-383-6825. La Despacito, ¿tú crees que esté? Porque no leí que estuviera. Voy a buscarla y te voy a decir a ver qué onda. Es más icónicas. Yo creo que vamos a hacerla de estas canciones o artistas que están en el club de los del billón, o sea, mil millones, más de mil millones de reproducciones en Spotify. 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Vámonos con Luis Miguel y la canción Ahora Te Puedes Marchar en La Proteína Mañanera. Te recuerdo que aquí el ingrediente principal eres tú que nos sintoniza. Claro que yes.
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1: 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Oye, se pasaron de lanza, ¿sí vieron? Les dije ayer, ¿no? De la fulana esta aficionada mexicana que le lanzó cerveza a los ecuatorianos, este video que ha generado muchas críticas porque la estúpida esta, pues ve nomás, agarró la cerveza y se las echó a los ecuatorianos. Ahí se le hizo muy gracioso la sopenca, y deja tú, por lo menos tuviera los pantalones bien puestos de enfrentar su estupidez, ¿no? Pues se metió allá entre la gente para que no la vieran y no dar la cara, tuvieron que salir otros güeyes a tratar de apaciguar la ira de los señores ecuatorianos, con justa razón, vieja mensa, nomás para decirle a toda la gente del mundo que mexicanos como ella no nos representan definitivamente, la neta. Y pues bueno, estas imágenes fueron difundidas en redes sociales, donde se puede ver a la fulana y se mezcló entre la multitud para que no la vieran, vieja mensa. Qué bárbaro, la verdad es que sí somos muchas veces, no nada más los mexicanos, todo ser humano llega a ser bien caquita muchas veces, bien groseros, bien altaneros, bien léperos, y pues bueno, la verdad esto no tiene palabras, no hay que ser así de ojéis. De hecho, esto sucedió el martes 30 de junio, una vez que terminó el juego, la fulana esta simplemente agarró y dijo, ay, pues van unos ecuatorianos, qué gracioso echarles la cerveza, ¿no? Y pues obviamente el señor estaba hiper mega encabritado y fue a tratar de encararla, pero de volada otros güeyes, otros fulanos llegaron a tratar de apaciguarlo, ¿no? O sea, la neta, qué bárbaro. Ya ni la hacen. Definitivamente mujeres y personas como ella no representan a los mexicanos, ¿eh? Ahí sí, déjame decirte. Y aunque hay veces que sí nos pasamos de lanza, hay que ser honestos, somos muy gachos con los demás a veces. Sí, cómo no. Y pero bueno, la mayoría de las reacciones coinciden en señalar que ese tipo de conductas pues no representan.

0: para el resto de la afición mexicana, y pues obviamente empañan el ambiente que suele vivirse durante un evento deportivo, un evento bonito a nivel mundial, ¿no? En redes sociales hay muchísimas reacciones en contra de la tipa esta, y hasta el momento no existe información oficial que confirme la identidad de la fulana, ni se ha informado sobre posibles sanciones relacionadas a este incidente. Mendiga vieja, qué bárbaro. Pero pues bueno, mientras el video domina las conversaciones en redes sociales, pues lo más importante es que México derrotó a Ecuador y ahora se va a enfrentar contra Inglaterra. Bendito sea Dios. Ahorita te voy a platicar un poquito de lo que tengo para ti. Con referente a los memes que están surgiendo por encarar a Inglaterra. Ahorita te lo voy a platicar para que los vayas viendo, ¿no? Pero por lo pronto nos vamos a ir a música. Vámonos con eso que se llama Blurred Lines de Robin Chickle. Y regresamos con más en La Proteína Mañanera. Número en cabina, 638-383-6825. ¡Qué bárbaro! ¿No andan haciendo eso? Desperdiciando cheve. Y aparte de desperdiciar la cheve, tratar de ofender a alguien. Y por lo menos tener los pantalones, decir, sí, fui yo, ya, me equivoqué, sorry, fue el momento. Lo que tú quieras. Eras fulana, pero no, bien cobarde la tipa fue y se metió entre la multitud, vieja sopenca. Vámonos a música, ya me enojé, ¿sale? Bye.
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4: A pesar de que en Sonora el proceso electoral 2027 aún no inicia de manera formal, ya se observan diversas actividades políticas por parte de actores de Morena, PRI y PAN, que buscan posicionarse rumbo a la renovación de la gubernatura de Sonora, la cual por primera vez será de 3 años, señaló el politólogo y exprofesor de la Universidad de Sonora, José Arturo Rodríguez Obregón. El especialista consideró que los eventos masivos realizados en las últimas semanas forman parte de una estrategia para medir y demostrar fuerza política, aun cuando las autoridades electorales no han determinado que se trate de actos anticipados de campaña, debido a que el calendario electoral todavía no comienza oficialmente. Aunque el paro laboral del Magisterio Federalizado en Sonora se mantiene desde el pasado 1 de junio, aún es prematuro afirmar que el ciclo escolar 2026-2027 no iniciará en tiempo y forma, señaló David Valenzuela Infante, integrante del Movimiento Sonorense de Trabajadores de la Educación. El docente explicó que la continuidad de la suspensión de labores dependerá de los acuerdos que se logren durante las próximas semanas entre autoridades estatales, federales y representantes del Magisterio, por lo que el escenario será evaluado conforme avancen las negociaciones.
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2: 10 de la mañana con 6 minutos. Seguimos con más en la proteína mañanera. Número en cabina 638-383-6825. 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Ahora sí que se agarren los guamazos, decía mi abuelita. Pues ya ves que ya está oficialmente, ¿no?, el duelo de México contra Inglaterra para disputarse los octavos de final, ¿no? Entonces, déjame platicarte que hay un intercambio en redes sociales medio extraño. Por acá, a través de la cuenta de X, Liam Gallagher, el vocalista del grupo Oasis, respondió a una seguidora que le preguntó cuál iba a ser su pronóstico para el partido entre México e Inglaterra. Y él dijo: "I think we'll beat Mexico 5-0. Yo creo que vamos a ganar México 5-0, fue lo que dijo Liam Gallagher en sus redes sociales de X, ¿no? Este comentario obviamente se viralizó, provocó cientos de reacciones entre aficionados mexicanos e ingleses, y Gallagher, quien es un reconocido seguidor del fútbol, especialmente del Manchester City y de la selección inglesa, pues ha sido muy de cerca la participación de Inglaterra en la Copa del Mundo. Entonces, ¿quién de México le podría regresar el comentario al señor Liam Gallagher? Por supuesto que Fer Olvera, de el grupo Maná. La respuesta llegó directamente de él, para responder con humor, y dijo Maná, el líder de Maná dijo: "El cantante de Oasis dijo que México va a perder 5-0. A ver, no manches, ubícate, güey, 5-0, cálmate, ahí nos vemos el domingo para ver cómo nos va, güey", fue lo que dijo el señor Fer Olvera en un video que trepó a sus redes en X. Así que pues la reacción fue ampliamente celebrada por los usuarios mexicanos o los usuarios que apoyan a la selección mexicana, quienes dijeron: "Esto muy bien, este es lo que tú quieras, ¿no?". México e Inglaterra se enfrentan este domingo 5 de julio en el Estadio Azteca por un boleto a los cuartos de final, y además del atractivo deportivo, pues el partido ha generado conversación por el cruce entre dos figuras de la música internacional, de dos bandas importantes de cada país, como lo es Oasis de Inglaterra y Maná de México. Y pues ahora el resultado de la cancha será el encargado de confirmar el pronóstico de Liam Gallagher o darle la razón a Fer y a la afición mexicana. ¿Tú qué crees? ¡Ay! Yo digo que Inglaterra sí podría romper el récord o la racha de ceros que lleva México. Quiero pensar que podríamos ganar 2-1, quiero pensarlo con todo el amor de mi vida, con todo el amor del mundo, y más porque la selección mexicana está haciendo un papel increíble, la neta. Así que pues bueno, vámonos, Ricky, a lo que sigue. ¿Qué te parece si escuchamos canción de Oasis y canción de Maná? Bueno, los losers primero, vamos a darle pie a Oasis con la canción Wonderwall, y de ahí nos vamos a ir con Maná. ¿Qué te parece? ¿Sale? 638-383-6825. Y pues vamos a lo que sigue. Estás en La Proteína Mañanera, ni siquiera se te ocurra cambiarle. Y recuerda que estamos aquí contigo, por supuesto, para continuar nuestro hermoso día. Vámonos a música y volvemos. Ni siquiera se te ocurra cambiarle.
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3: El campeón invicto, Italia 1938, defendió su título sin perder un solo partido. Fue la primera selección en lograr campeonatos consecutivos en la historia del Mundial.
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2: 10 de la mañana con 52 minutos y ya nos vamos. Ya nos toca despedirnos. Por acá nos mandaron la foto de la fulana que andaba haciendo todo su despapalle con lo de la cheve. Y me ponen, bueno, muchas cosas, ¿no? Hay que celebrar y todo. Ganamos, pero también no hay que ser tan canijos como la fulana esta que le echó la cerveza al aficionado o hincha. Ya era una persona mayor, un señor, ya hubiera sido un joven, un muchacho, la morra, no, hombre, le hubiera llovido en su milpita, ¿no? Y por acá dice, vamos a ganar de perdida 1-0, nada más no pongan a la coladera de Ochoa. opino igual, ya salió, ya estuvo, ya tuvo su momento, ya tuvo sus seis, ¿cómo se dice? Sus seis mundiales. Hay que dejar al Tala, el Tala va bien y va bien, conciso y con fuerza. Bien, ya nos vamos. Muchísimas gracias por haber estado en sintonía con nosotros. Soy Obed Lin, te deseo que tengas un hermosísimo resto de jueves. Y no me queda más que despedirme con la canción de... Pues vámonos con algo viejo y romanticón. Vámonos con algo, por supuesto, de Sin Bandera. Del año del caldo, ¿verdad? Vámonos con esto que se llama... Entra en mi vida, la primera canción, la que pegó con fuerza y su primer gran hit. Gracias de nueva cuenta, soy Obed Lin, te deseo un hermoso jueves, pásatela súper bien y hasta la vista, baby.

0: preocupes. Mañana tendremos más de la proteína mañanera, donde el ingrediente principal eres tú. ¿Ya te la acabaste? ¿Estás preparado para continuar el día?
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3: Después de una ola de violencia que obligó a salir a la mayoría de sus pobladores a finales de 2023, Sásabe, comunidad fronteriza del municipio de Sarik, comienza a levantarse con el apoyo de la organización estadounidense Samaritanos de Green Bailey, entre una biblioteca que funciona como espacio de descanso, clases de inglés, entrega de despensas, un mercado regional en puerta, un comedor comunitario y un huerto. Habitantes y voluntarios trabajan para recuperar la vida de un pueblo que quedó marcado por el miedo, el abandono y la falta de fuentes de empleo. De acuerdo con testimonios de los mismos pobladores de Sásabe, desde noviembre de 2023 hasta enero del 2025, se desató una guerra entre bandas criminales por la posesión del territorio, lo que dejó muertes y decenas de personas sin hogar. La falta de capacidad eléctrica en Hermosillo frena el desarrollo de nuevos complejos habitacionales e industriales, principalmente en el norte y sur poniente de la ciudad, donde empresarios advierten que se necesitan al menos 2 subestaciones para sostener el crecimiento urbano. Santiago René Lullas Osuna, presidente de la Cámara Mexicana de la Industria de la Construcción CEMIC en Sonora, señaló que la energía eléctrica es un factor esencial para atraer inversiones públicas y privadas, ya que sin infraestructura suficiente no pueden avanzar nuevos proyectos de vivienda ni naves industriales.
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5: Once de la mañana con 3 minutos, es momento de entrar directamente a Icónicas a través de Super 96.5 FM. ¿Cómo están? Bienvenidos. Soy Obed Lin, un placer que me permitan acompañarles, un placer estar aquí con ustedes compartiendo esta bonita mañana con toda la gente que está en la sintonía de Super. Vamos a dar inicio en Icónicas el día de hoy con el número de teléfono para que te comuniques, para que nos compartas tu sentir o nos pidas alguna canción en particular. 638-383-6825. Así tú te puedes comunicar con nosotros, así nos puedes mandar un mensajito y sin ningún problema nosotros ahí bien listos y preparados para apapacharte con lo mejor de la música. El playlist del día de hoy está inspirado en algo que se dio a conocer este día, en donde Luis Miguel entró a un club, vamos a llamarlo así, a un club llamado el Billions Club de Spotify, que es justamente una categoría o una lista de reproducción oficial que reconoce y celebra todas las canciones que han superado la histórica marca de los 1,000 millones de reproducciones en esta plataforma. Hay muchísimos de cantantes que tienen esta que han llegado, ¿no?, a este momento en el cual pues les dan esta distinción, por así llamarlos, ¿no? Así que pues bueno, el día de hoy vamos a compartirte quiénes son estos cantantes vamos a ponerte canciones de estos cantantes los cuales llegaron a esto, ¿no? Hay muchas canciones hay en esta categoría, y vamos a hablarte de algunas, por supuesto. Son canciones que han superado los 1,000,000,000 de reproducciones. Hay muchas, hay de todo tipo, y justamente en este catálogo incluyen éxitos globales, como lo es Bad Bunny, Shakira, Justin Bieber, Harry Styles, Luis Miguel, Miley Cyrus, entre otros, ¿no? Así que, pues, ¿qué te parece? Sí, iniciamos el día de hoy, por supuesto, en Icónicas, con algunas de estas canciones. Vámonos, por supuesto, con esto de Bad Bunny con Jaico, que se llama Daikiti. Esta canción también tiene su tiempo, su momento, vamos a llamarle así. Y entre ellas también están las canciones de Miley Cyrus, la canción Flowers, que es justamente con la que vamos a iniciar el día de hoy. Damos seguimiento a Icónicas, canciones o artistas que están en el Billions Club de Spotify actualmente.

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0: también escuchamos a los cantantes que están dentro del club de las billones de reproducciones en Spotify, cantantes que han hecho éxitos increíbles, cantantes que ahorita en esta época donde pues bueno las ventas ya no es un reflejo real del compromiso, ¿no?, del público, sino ahora las reproducciones generan estos marcos nuevos o estos parámetros nuevos de medición de éxito. Tú dime qué representa para ti realmente el éxito de un cantante. Aquí en Spotify lo manejan de esta manera y hay que ser honestos, en realidad la música se consume de una forma totalmente diferente. Muchísimas gracias por haber estado en sintonía con nosotros. Soy Oberlin, te deseo que tengas un muy bonito inicio de jueves, porque pues apenas es el mediodía, ¿no? Así que a darle, como decían por ahí. Gracias, hasta la vista, baby.
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3: ¿Qué tal? Buenas tardes, ¿cómo están? Es la 1:00 p.m. en el centro de México. Soy Alberto Peláez. Empezamos.
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3: El gobierno de Reino Unido emitió una alerta de viaje para sus ciudadanos que se trasladen a territorio mexicano con motivo del partido de fútbol entre las selecciones de México e Inglaterra. La presidenta Sheinbaum negó este jueves problemas de seguridad en México tras la alerta emitida por Reino Unido en el marco del próximo partido entre Inglaterra y México. El secretario de Economía, Marcelo Ebrard, insistió este jueves en que el gobierno mexicano mantendrá conversaciones con Estados Unidos después de que se determinara no ampliar el tratado otros 16 años. Ebrard aseguró que la administración buscará llegar a acuerdos para resolver las preocupaciones de todas las partes en las relaciones comerciales, pero señaló que después de esta decisión no se esperan afectaciones mayores. La presidenta Sheinbaum anunció que la próxima semana recibirá a su homólogo de Suiza, Guy Parmelin, y que en septiembre visitará a México el presidente de Corea del Sur, Lee Jae-myung, en medio de la estrategia federal para diversificar mercados y reducir la dependencia comercial de Estados Unidos. El Instituto Nacional Electoral entregó a Somos México y PAD la constancia que los acredita como los nuevos partidos políticos y podrán participar en las elecciones de 2027. En un comunicado, el INE informó que también se hizo entrega de oficina, recursos administrativos para dar inicio formal a los trabajos del Consejo General y de la Comisión Nacional de Vigilancia de cara al fortalecimiento de la vida democrática del país. La Fiscalía General de la República informó que este jueves fue detenida Gilda Susana Lozoya Austin, hermana de Emilio Lozoya, exdirector de Petróleos Mexicanos. Las autoridades indicaron que Gilda está relacionada con el caso Agronitrogenados y se le acusa de actos con recursos de procedencia ilícita y de ser beneficiaria de la empresa Tochos Holding Limited tras una decisión de su hermano. Jesús Adrián N., alias Bomba, e identificado como el segundo al mando de una célula delictiva, fue detenido en Hermosillo, o Sonora. Bomba cuenta con 10 órdenes de aprehensión vigentes, 8 de ellas por desaparición cometida por particulares y 2 por su probable participación en el delito de homicidio calificado. La Fiscalía de Morelos aseguró que ya activó los mecanismos de protección para María Felicia Jiménez, esposa del exdirector de Pemex, Víctor Rodríguez Padilla, después de que expusiera vídeos en los que la golpea en reiteradas ocasiones. De acuerdo con el fiscal Fernando Lumencón, Las medidas incluirán patrullajes y aplicarán tanto para Jiménez como para sus hijos cuando acudan al estado. Autoridades de los tres órdenes de gobierno capturaron al tigre de Bengala que escapó en Tepetlahuac, en el Estado de México. Dicha información fue confirmada con la alcaldesa Diana Morales y la Procuradora Federal de Protección al Ambiente. La captura del tigre se llevó a cabo esta mañana. La mexicana Katia Itzel García llegó al sexto partido en el Mundial 2026, toda vez que estará en Argentina, en contra de Cabo Verde, a disputarse mañana en Miami. Katia Itzel cumplirá su quinto partido como cuarta árbitra en el Mundial 2026. Venezolanos acusan al abandono y falta de organización en el gobierno de Delcy Rodríguez tras los terremotos. Muchos residentes de comunidades de La Guaira atribuyeron la mayoría de los rescates a otros ciudadanos y a equipos extranjeros y denunciaron la falta de participación de funcionarios. Rusia lanzó cientos de drones y decenas de misiles contra Kiev, la capital de Ucrania, en la madrugada de hoy, destrozando edificios residenciales, causando la muerte de al menos 18 personas y dejando decenas de heridos. El Departamento de Justicia de Estados Unidos informó que un jurado federal del Distrito de Columbia acusó formal a Juan José Farías Mendoza, alias Juanjo, Israel Vega Farías, alias Papo, integrantes del alto rango de Cárteles Unidos por tráfico de drogas. Juanjo es hijo de Juan José Farías Álvarez, alias el abuelo, líder de la organización transnacional, mientras que el Papo es su sobrino. El presidente de Estados Unidos, Donald Trump, dijo que Cuba se está acercando a la órbita de Estados Unidos casi un mes después de que el Departamento del Tesoro estadounidense impusiera una nueva ronda de sanciones contra la cúpula política de la isla. Cuba, después de muchísimas décadas, se está acercando a nosotros, dijo Trump en la ceremonia de inauguración del nuevo edificio de la Biblioteca Presidencial de Theodore Roosevelt en Medora, Dakota del Norte. El Servicio de Migración y Control de Aduanas de Estados Unidos detuvo a más de 10.000 personas en los últimos 5 días, un aumento que prácticamente duplica el ritmo de arrestos registrado a comienzos de año como parte de una estrategia impulsada por la administración de Trump para intensificar la aplicación de las leyes migratorias, informó el New York Times. Al menos 5 personas murieron este jueves y otras 16 resultaron heridas por la explosión de un artefacto colocado en una cafetería cercana al Palacio de Justicia, en el centro de Damasco, informaron fuentes oficiales. La televisión oficial siria, citando al Ministerio de Salud, informó que este balance de víctimas, que no ha sido reivindicado por ningún grupo ya que ha ocurrido en la zona de Hiyaz, en la capital siria. Y la agente tributaria española, representada por la Abogacía del Estado, se hizo presente de manera formal este jueves en la causa que investiga las joyas halladas en una caja fuerte de la oficina del expresidente socialista del gobierno español, José Luis Rodríguez Zapatero, de una tasación judicial valorado en 1.3 billones de euros. Bueno, empezamos con la información y ya tenemos como todos los días a José Luis Plaza. Buenas tardes, José Luis.
6: Buenas tardes al auditorio. Y el pasado martes, cuando jugó la selección, grupos de padres buscadores y madres buscadoras intentaron llegar por Calzada de Tlalpan hacia el estadio, pero fue imposible. Fueron inicialmente encapsulados y posteriormente fueron agredidos por policías. Incluso un señor que llevaba la manta, en la cual pide que se recupere, que se busque a su hijo, le quitaron esa manta y lo amarraron a un poste. O sea, burlas y todo esto. Ayer ya salió la jefa de gobierno a decir que ella nunca va a reprimir ni va a hacer nada contrario a lo que es una petición, y que ojalá que sí se lleve a cabo la investigación que está pidiendo la jefa de gobierno, porque sí, más que nada las burlas, Alberto, son padres que no tienen a sus hijos desde hace años. Madre. Y que obviamente piden que se les pida.
3: Lo menos que se puede decir es sin comentarios, porque ¿qué quieres que te diga? O sea, claro. Parece mentira. Pierde un hijo y a ver qué pasa.
6: Sí, no. Piérdelo por 2 horas y olvídate, bueno. Te mueres.
3: José Luis, muchas gracias. Buenas tardes.
6: Hasta luego, buenas tardes.
3: Y el gobierno del Reino Unido emitió una alerta de viaje para sus ciudadanos que se trasladen a territorio mexicano con motivo del partido de fútbol entre las selecciones de México e Inglaterra el domingo. Las autoridades británicas actualizaron sus recomendaciones de seguridad para quienes acudan al país después de confirmarse el juego de octavos de final que se disputará el próximo domingo en la Ciudad de México. Respecto al Mundial, se alertó sobre la muerte de 4 personas en las celebraciones de la victoria victoria de México sobre Ecuador en el Ángel de la Independencia. También el gobierno de Reino Unido indicó que durante el torneo se ha reportado un aumento en los robos de teléfonos móviles y la venta de bebidas adulteradas. Si tiene previsto regresar a los Estados Unidos para un partido posterior y pierde o le roban el pasaporte, no podrá utilizar un documento de viaje de emergencia proporcionado por la Embajada Británica para volver a entrar en los Estados Unidos desde México, dice el aviso. Luis Fernando, buenas tardes.
7: ¿Qué tal, Alberto? ¿Cómo te va? Muy buenas tardes. Senadores y diputados de oposición en la Comisión Permanente del Congreso de la Unión calificaron como un fracaso del gobierno de México que Estados Unidos haya decidido no renovar en sus términos el T-MEC, sino evaluarlo anualmente durante 10 años. Por su parte, legisladores de Morena consideraron que se trata de una oportunidad para nuestro país. El coordinador del PRI en la Cámara de Diputados, Rubén Moreira, dijo que se trata de un fracaso de los negociadores del gobierno de México porque la revisión anual implica que cada año Estados Unidos podía amagar con imponer aranceles a nuestro país. El coordinador del PAN en el Senado, Ricardo Anaya, consideró que es una pésima noticia que el gobierno mexicano haya fracasado en la negociación del Tratado de Libre Comercio. El coordinador de Movimiento Ciudadano en el Senado, Clemente Castañeda, expresó: yo creo que sí, es un fracaso la falta de certeza, de perspectiva de mediano y corto plazo, y por supuesto es un fracaso de los negociadores mexicanos.
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3: Bueno, hoy en la mañanera la presidenta Sheinbaum negó este jueves problemas de seguridad en México tras la alerta emitida por el Reino Unido en el marco del próximo partido entre la selección nacional e Inglaterra. El gobierno británico ha pedido a sus ciudadanos tomar precauciones ante el robo de teléfonos celulares, la adulteración de bebidas alcohólicas y la muerte de 4 personas en los festejos en Paseo de Reforma. Es seguro visitar el país, no tiene ningún problema, por supuesto a partir de lo que ocurrió el martes de la celebración y el lamentable fallecimiento de 4 personas. Desde el gobierno de la Ciudad de México están tomando algunas medidas, dijo. Sheinbaum aseguró en su conferencia matutina que la administración de Clara Brugada instalará más pantallas a lo largo del Paseo de la Reforma como parte de su estrategia ante la gran cantidad de aforo en las celebraciones. Además, Sheinbaum hizo un llamado a los ciudadanos a evitar las aglomeraciones y dispersarse a lo largo de toda la avenida que lleva el Ángel de la Independencia. Y la empresa Avatar Logistics Solutions, señalada por Estados Unidos que forma parte de una red de huachicol fiscal vinculada al cártel Jalisco Nueva Generación, aparece en el padrón de proveedores de los municipios de Paraíso, Tabasco y Salvatierra, en el estado de Guanajuato. En el caso de Salvatierra, Avatar Logistics se encuentra en el padrón de proveedores 2026 y como contratista de la compañía está registrado el nombre de J. Punto Refugio Ruiz Villagómez. Ruiz Villagómez es señalado por el Departamento del Tesoro de Estados Unidos de introducir combustible de contrabando hacia México sin contar con los permisos correspondientes y de realizar el pago de cuotas a cárteles y otras organizaciones criminales que controlan los puntos de entrada en la frontera. Tanto en Salvatierra como en Paraíso, Abbott Logistics Solution aparece en el padrón de proveedores sancionados. ¿Qué más tenemos, Luis Fernando?
7: La presidenta del Senado y próxima secretaria de las mujeres, Lauricel Castillo, reconoció que Víctor Rodríguez Padilla, acusado de violencia por su esposa, reconoció que fue su asesor cuando ella fungió como consejera independiente de Petróleos Mexicanos. Se ha señalado y se dice que el señor Víctor Rodríguez Padilla trabajó conmigo, efectivamente. No hay nada que ocultar, todo es transparente y como yo he señalado, caras vemos, corazones no sabemos, afirmó Castillo Juárez al confirmar la información. Fue mi asesor, y quiero decir que fue asesor en energía, que es una persona capacitada, con doctorado y especialista en cuestiones de petróleo, que ha publicado innumerables documentos y libros, y que cuando yo fui honrosamente consejera de Pemex, fue mi asesor, uno de mis asesores, y que siempre cumplió con sus compromisos, añadió. La presidenta del Senado, hasta el 30 de agosto y próxima secretaria de las mujeres a nivel federal, externó su compromiso con la defensa de los derechos de las mujeres.
3: ¿Y qué más ha pasado en el país? Vámonos al carrusel de los estados.
10: A casi 3 décadas de su creación, la Gran Cabalgata Villista se ha consolidado como uno de los eventos ecuestres y culturales de mayor relevancia en México, no solo por reunir a más de 10,000 jinetes a lo largo de su territorio, sino por la distancia que cubre, la derrama económica que genera y el reconocimiento que ha obtenido como patrimonio cultural intangible del estado de Chihuahua. Para Informe 24, desde Ciudad Juárez, Nicolás Díaz Moreno.
11: El gobernador de Nayarit, Miguel Ángel Navarro Quintero, encabezó la instalación del puesto de comando para la temporada de lluvias y ciclones 2026, así como la sesión extraordinaria del Consejo Estatal de Protección Civil, con la participación de la Coordinadora Nacional de Protección Civil, Laura Velázquez Alzúa, autoridades de los 3 órdenes de gobierno, integrantes de las Fuerzas Armadas y presidentes municipales. Desde Tepic, Nayarit, para Informe 24, Perla Rentería.
12: Los restos óseos de 3 personas fueron localizados durante una jornada de búsqueda realizada por colectivos de familiares de personas desaparecidas en una zona de brechas entre Puerto Peñasco y Sonoita. Además, encontraron prendas de vestir y objetos personales que podrían contribuir a su identificación. El hallazgo ocurrió el pasado 28 de junio, cuando integrantes del colectivo Familias Buscadoras Recuperando Tesoros de Puerto Peñasco, en coordinación con Solas por los Nuestros de Sonoita, ubicaron restos humanos dispersos en entre ellos cráneos. Desde el estado de Sonora, para Informe 24, Mariela Bernal.
13: Un inmueble que operaba presuntamente como un centro de gestoría vehicular fue asegurado y clausurado por la Fiscalía de Jalisco, luego de que durante un cateo se localizaran documentos falsificados de distintas dependencias estatales. El operativo se llevó a cabo en un domicilio de la colonia Jardines Alcalde en Guadalajara, tras una investigación de la Vicefiscalía en Investigación Especializada. Según las autoridades, en el sitio se ofrecían servicios de gestoría vehicular, entre ellos altas y bajas de placas, cambios de propietario e impugnaciones de fotomultas, y hasta el momento no hay detenidos. Las autoridades informaron que las investigaciones continuarán para determinar el origen de la documentación y deslindar las responsabilidades correspondientes. Desde Guadalajara, en Informe 24, David Correa Aldrete.
3: Gracias, compañeros. Y en información internacional, una semana después de los históricos terremotos gemelos en Venezuela, algunos doctores dijeron que temen que las secuelas pudieran desencadenar una crisis médica cada vez mayor, marcada por heridas sin tratar, enfermedades infecciosas y un sistema de salud que opera al límite de su capacidad. Miles de venezolanos desplazados duermen en refugios abarrotados o a la intemperie, sin acceso a agua potable, en medio de pésimas condiciones sanitarias tras los terremotos del 24 de junio, que según las autoridades dejaron más de 2,000, casi 3,000 muertos y más de 11,000 heridos. Los trabajadores de ayuda humanitaria señalaron que las consecuencias han derivado una enorme crisis médica que, a menos que se controle con rapidez, cobrará más vidas en los próximos días y semanas. La emergencia ha dejado al descubierto la escasez crónica de doctores en Venezuela, resultado de años de crisis económica, falta de financiamiento de migración. Estamos viendo solamente la punta del iceberg, pero vemos lamentablemente muchas cosas más. Luis Fernando.
7: Begoña Gómez, la esposa del presidente del gobierno español, Pedro Sánchez, pidió autorización al juez que le está investigando para poder acompañar a su esposo a Ankara, en Turquía, donde se celebrará la semana próxima una cumbre de la OTAN. Begoña Gómez también pide al magistrado, después de que éste le retirara el pasaporte, poder asistir en Londres a la graduación de su hija. El abogado de Gómez ha hecho esta petición al juez Juan Carlos Peinado, puesto que este le reiteró recientemente el pasaporte a la esposa del jefe del Ejecutivo español y le prohibió salir del país como medidas cautelares hasta que se celebre el juicio por los cuatro delitos que se investigan. El magistrado investiga desde 2024 los hechos que giran en torno a una cátedra que Begoña Gómez codirigió en una universidad pública madrileña y le imputa los delitos de tráfico de influencias, corrupción en los negocios en el sector privado entre particulares, apropiación indebida y malversación de caudales públicos.
2: En la opinión de Jesús Martín Mendoza.
14: Un tema en nuestro país que ha pasado desapercibido, pero que desde mi punto de vista es muy importante y no podemos dejarlo de lado, es lo que anunció la presidenta mexicana el pasado martes 30 de junio con relación al tema de las redes sociales, la utilización de telefonía celular y la inteligencia artificial. Argumentando la salud emocional de los niños de 16 años y menores, y argumentando también los planteamientos del Papa León XIV sobre el uso de la tecnología conocida como inteligencia artificial, la presidenta anunció que después del Mundial de Fútbol, una vez que concluyan todos los juegos y conozcamos al ganador de la Copa FIFA, el gobierno de México va a ir a una regulación completa del uso de Internet. Como le digo, la argumentación es cuidar la integridad emocional e inclusive física de los menores de edad con el uso de las redes sociales a las que calificó de adictivas. Sin embargo, hay que decirlo como es. Una cosa es la que se dice y otra cosa es la que se hace. Si no se aplican legislativamente los candados adecuados, más que salvaguardar la integridad de los menores de edad, medidas como esas servirán para cancelar redes sociales, para cancelar programas que informan de manera libre lo que está sucediendo en México.
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15: La Copa del Mundo sigue definiendo a sus sobrevivientes y ayer quedaron listos tres nuevos clasificados a los octavos de final. Inglaterra sufrió más de lo esperado, pero remontó para vencer 2-1 a la República Democrática del Congo. Un doblete de Harry Kane, quien ya suma 5 goles y se coloca entre los máximos goleadores del torneo. En Seattle, Bélgica protagonizó el duelo más emocionante de la jornada al imponerse 3-2 a Senegal en tiempo extra, asegurando su pase tras un partido lleno de intensidad y cambios de ritmo. Por su parte, Estados Unidos hizo valer la localía y derrotó 2-0 a Bosnia y Herzegovina, manteniendo con vida el sueño del país anfitrión. Con este resultado, México, Estados Unidos y Canadá continúan en una competencia, un hecho histórico para los tres organizadores del Mundial. La actividad continúa este miércoles con 3 encuentros en 16avos de final. España enfrentará a Austria, Portugal se medirá ante Croacia y Suiza jugará ante Argelia en busca de los últimos boletos para la siguiente ronda. Para Informe 24, Antoine González.
3: Gracias, Antoine. ¿Con qué terminamos, Luis Fernando?
7: Alberto, la frase "y si sí" se ha convertido en el lema de la afición mexicana en la Copa Mundial como una forma de manifestar la esperanza de que la selección mexicana quede como campeón en este torneo, y aunque no tiene copyright ni nada parecido, su origen se puede rastrear antes del Mundial de Qatar de 2022. Si bien no cabe duda que la expresión, igual que el pato Merlín, surgió de manera orgánica y no impulsada por una campaña de marketing de alguna marca, se ha hecho famosa por su uso en redes sociales sin que quienes la emplean estén al tanto de su origen. Hace algo más de 4 años, en preparación para el Mundial de Qatar 2022, José Ángel Arrieta Arteaga y su hermano José Miguel publicaron en la cuenta de Instagram @ Pep Larrieta un post donde emplean la frase "y si sí" en contextos como relaciones de pareja, emprendimientos y otros, para mostrar que las ilusiones y los sueños, aunque poco probables, pueden cumplirse. ¿Y si sí?
3: Y si sí, efectivamente, porque el domingo México puede vencer Inglaterra, ¿por qué no? Y si sí, y ahora está jugando España también contra Austria, que espero que gane España, y si sí, vamos a verlo, pero bueno, sí. Yo creo que esto va de actitud. de actitud positiva, y México está demostrando una actitud positiva espectacular. Lo que están haciendo esos chavales me parece, vamos, una genialidad, y nos han dado ánimo al resto de los mexicanos, así que enhorabuena. Nos tenemos que marchar, es 1 y 24 minutos de la tarde, pero mañana más, como siempre, a la 1 en punto. Mientras tanto, gracias, que descansen, muy buenas tardes.
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16: Doce con 24 minutos, continuamos con más de la información a través de Super 96.5 FM en Informe 24, todo el día tras la noticia. A nombre de mis compañeros, a Ricardo Chávez, damos inicio con la cobertura local para que usted esté al tanto de lo que ocurre en nuestra ciudad. Bienvenidos nuevamente a Informe 24, soy Obedlin, acompáñeme con la cobertura local a través de Super 96.5 FM.
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16: Son las 12:25, damos inicio a la cobertura de Informe 24 en lo que es, por supuesto, el pronóstico del clima para nuestra ciudad para el día de hoy, jueves 2 de julio, donde la temperatura máxima pronosticada es de 31 grados centígrados y la mínima de 27. En este momento, siendo exactamente las 12:25 de la tarde, la temperatura máxima en termómetro es de 31 grados centígrados con una sensación térmica de 33. También déjeme compartirle dentro de lo que es la misma información que el viento podría tener una intensidad máxima de hasta 22 kilómetros por hora provenientes del sur. Tendremos un día totalmente soleado y despejado con una humedad relativa en el ambiente presente al 52%. El índice de radiación ultravioleta en el peldaño número 10 considerado como muy alto, y el día de hoy gozaremos de 14 horas y 8 minutos de luz solar, tomando en cuenta que la puesta de sol el día de hoy será a las 7 de la tarde con 42 minutos. Este es el pronóstico del clima para Puerto Peñasco en Informe 24.
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0: 12 con 27 minutos, continuamos con más información a través de Super 96.5 FM. Y bien, le comparto que con el anuncio oficial de la fecha y su primer invitado especial, fue presentada la quinta edición del Freaky Rocky 2026, un evento que se llevará a cabo el próximo 5 de diciembre en el Centro de Convenciones de nuestra ciudad. Durante esta conferencia de prensa, Alan Rentería, presidente de la Asociación Civil Peñasco Lo Vale, un organismo que respalda e impulsa este proyecto, destacó que este festival representa el esfuerzo de un gran equipo de trabajo encabezado por Daniel Corona, así como de una comunidad que ha hecho crecer el evento año con año, consolidándolo como un referente regional en la cultura geek, el anime, el videojuego y, por supuesto, la cultura cosplay. Al dar la bienvenida, los integrantes del comité organizador señalaron que el crecimiento del Freaky Rocky ha sido resultado del esfuerzo conjunto de un amplio equipo de trabajo encabezado por Daniel Corona, así como el respaldo de una comunidad que ha impulsado el evento desde sus inicios, destacando que edición tras edición el festival ha evolucionado al reunir a importantes actores del doblaje, cosplayers y personalidades del entretenimiento, convirtiéndose en uno de los encuentros más esperados por los seguidores de la cultura freaky en nuestra región. Durante la presentación, Daniel Corona reveló la primera gran sorpresa del festival al confirmar la participación de Mario Castañeda, reconocido actor de doblaje con la voz de Goku de Dragon Ball para Latinoamérica, explicando que traer a este artista representó un sueño que comenzó desde la primera edición del evento y que fue necesario reservar su participación con casi 2 años de antelación debido a la alta demanda de su agenda. Además de Goku, recordaron que Castañeda pues, ha dado la voz a otros personajes. Los organizadores adelantaron que esta es solo la primera de varias sorpresas que serán anunciadas rumbo al festival, el cual promete ofrecer invitados de talla internacional, torneos, actividades especiales, concursos y nuevas experiencias para los asistentes. Bajo el lema Más Freaky que Nunca, el Freaky Rocky 2026 busca superar todas las ediciones anteriores y continuar posicionándose en Puerto Peñasco como un importante destino para los amantes de la cultura pop y del entretenimiento.
1: Hoy un día muy importante porque estamos en el marco pues del anuncio del lanzamiento de la fecha oficial de lo que es la quinta edición de Freaky Rocky, el cual se va a llevar a cabo el próximo sábado 5 de diciembre en el Centro de Convenciones. Y muy emocionados porque esto representa el esfuerzo de un equipo de trabajo bajo la dirección, la visión, el liderazgo, la coordinación de Daniel Corona, pero sobre todo de toda una comunidad que se ha formado en torno a este evento, que se empezó por allá de junio del 2023, si no mal recuerdo, y que año con año ha ido mejorando, ha ido creciendo, se ha convertido en un evento ya incluso de presencia regional, donde han asistido actores de doblaje y actores en esta área de lo que es el anime y relacionado a todo lo que es el mundo friki, pues de mucha relevancia. Y este próximo evento pues no va a ser la excepción, y aquí es donde quiero pues pasarle para que nos dé los pormenores el micrófono a Daniel Corona, para que nos explique en qué va a consistir las actividades, en qué va a consistir y qué va a haber de diferente en este Freaky Rocky 2026, el próximo 5 de diciembre, y porque va todavía más marcar un antes y un después en lo que es la organización de este evento, y no solo como tal, sino también para Puerto Peñasco, porque nos va a posicionar en el mapa pues internacional de este tipo de eventos, ¿sí o no?
2: Así es. Muy bien, pues muchas gracias, la verdad es de que muy contentos, todo el equipo, en nombre de todo el equipo, de todo el staff de Freaky Rocky, estamos muy contentos de anunciar esta fecha. Para nosotros es un día muy especial, porque aparte de que estamos anunciando esta fecha, estamos celebrando el cuarto año, es decir, la primera vez que hicimos un evento se hizo justamente un 25 de junio en el Centro de Convenciones, entonces estamos justamente celebrando una fecha muy, muy, muy especial. Adicional, pues quiero agradecer como siempre a todos y a todos los medios que nos están acompañando el día de hoy, que se tomaron el tiempo de estar aquí, así como todos los que nos están siguiendo en la transmisión en vivo. Quédense, hoy tenemos un montón de sorpresas, vienen cosas nuevas para este friki, es algo que me gustaría compartir. Este friki viene recargado, como lo decimos en nuestro eslogan, viene más friki que nunca, entonces vienen sorpresas muy padres. También quiero agradecer a mis compañeros que nos acompañan, a Belén Cosplay, a Mil y por supuesto a Alan Rentería, que cada año pues aquí estamos con mucho ánimo, con mucho orgullo, con mucha energía, trayendo este evento que consideramos que es muy importante para los jóvenes y no tan jóvenes de aquí en Puerto Peñasco. Sin más, les tengo la primera de las noticias, porque adivinen quién va a venir a Puerto Peñasco. No sé, ya por ahí hay unos adelantos en línea. Pues sin más, es el más y poderoso
3: Mario Castañeda.
2: Mario Castañeda. Vamos a poner, es justamente Mario Castañeda. Para quienes no lo conocen, pues es un actor de doblaje muy reconocido de todo Latinoamérica y pues obviamente ha hecho la voz de un personaje que muchos conocemos, que es precisamente Goku.
4: Para Informe 24, Ricardo Chávez.

0: 12:33, vamos a ir a un corte y volvemos con más en la sintonía de Informe 24, todo el día tras la noticia.
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4: Con 41 minutos continuamos con más información y bien con un auditorio municipal lleno y una destacada respuesta del público. La Academia de Música de Puerto Peñasco llevó a cabo con éxito un recital de verano, donde cerca de 80 alumnos distribuidos en dos presentaciones demostraron el avance logrado durante el ciclo escolar a través de interpretaciones musicales de distintos géneros y autores. Previo al evento, la presidenta de la Asociación Civil de Academia de Músicos,

0: Destacó que ver a los alumnos subir al escenario representa una gran satisfacción para el patronato, ya que detrás de cada presentación hay meses de preparación, dedicación de los maestros y un importante acompañamiento por parte de las familias, cuyo respaldo resulta fundamental para el desarrollo artístico de estos jóvenes. Asimismo, invitó a la comunidad para aprovechar las oportunidades que ofrece la Academia de Música, anunciando que las clases de verano iniciarán el próximo 20 de julio y que posteriormente se abrirán las inscripciones para el nuevo ciclo escolar. El recital concluyó entre aplausos y reconocimiento del público, consolidándose como una muestra del talento musical que existe en nuestra ciudad.
1: Es presentar los avances que ha habido durante este año, pues, escolar, ¿no? Que vamos también a la par del calendario de la Secretaría, y pues para que los padres de familia, amigos, familia, puedan ver estos avances, ver los resultados de la inversión, del tiempo, del acompañamiento, de la perseverancia que han hecho con sus hijos. Y pues hay igual hijos, son jóvenes, adolescentes, y hay adultos también, padres de familia, que pues se han preocupado por aprender un instrumento musical, porque recordemos que en la Academia de Música pueden asistir desde los 5 años hasta los 99, y si se puede más, pues más. Pero es una oportunidad que tenemos todos los ciudadanos de Puerto Peñasco de aprender a tocar un instrumento. No nos quedemos con las ganas de querer aprender a tocarlo. Tenemos esta oportunidad, tenemos los instrumentos necesarios, a lo mejor no los suficientes, pero sí los necesarios para aprender, para que te quites ese gusanito, ¿no? De qué sería el miedo también de tener ese instrumento en tus manos. La mayoría llega con querer tocar la guitarra, por ejemplo, pero ven otro instrumento y ya lo tocan, lo sienten y dicen, no, yo también quiero aprender a tocar otro instrumento. Tenemos alumnos que tienen un instrumento o están aprendiendo dos instrumentos o tres instrumentos. Entonces, pues es el deseo y el sueño que tenga cada quien.
2: Bien. ¿Cuántos alumnos van a estar aquí en este recital?
1: En este recital son alrededor, si no me equivoco, 37.
2: 37.
1: Y temprano en el recital anterior estuvieron alrededor también de 43, 45. Entonces, y si me equivoqué, a lo mejor están al revés los números. Pero sí.
2: ¿Qué tipo de música va a disfrutar ahorita la gente?
1: De diferentes artistas. A mí que me encanta, que te puedo decir ahorita, de la ay, se fue el nombre. La de los Piratas del Caribe. Grandes obras, el maestro va a ir ahí introduciendo en cada pieza el nombre de quien es el autor de esa música, ¿no? Pues si lo puedes escuchar, mira, eso es más o menos lo que podemos escuchar y deleitarnos.
2: Bien.
1: Es una emoción para el patronato, para la asociación civil, porque es cansado, es agotador, es un proyecto ambicioso, pero vale la pena. Porque sí, a veces hay momentos que decimos, no, ya. Pero precisamente ver esa constancia de los papás y de estos jóvenes y ver los resultados en el escenario, eso no tiene precio. Entonces, es una satisfacción, Ricardo, que yo creo que no tiene un valor.
2: Porque no duran dos días preparándose. No,
1: así es, ¿no? Exactamente. Entonces, cuando tú ves la pasión que tienen estos jóvenes al tocar ese instrumento, no, yo me derrito a un lado de ellos.
2: Sí, bueno.
1: La verdad.
3: Para Informe 24, Ricardo Chávez.
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23: Doce con 49 minutos, seguimos con más de la información a través de Super 96.5 FM en Informe 24, todo el día tras la noticia. La Coordinación Municipal de Protección Civil y Bomberos hizo un llamado a los propietarios de establecimientos comerciales para cumplir con las medidas de seguridad contra incendios como parte del proceso para obtener o renovar su licencia de funcionamiento. El director de la dependencia, Armando Flores Oropesa, explicó que el visto bueno de Protección Civil es uno de los requisitos indispensables para que un negocio pueda operar de forma legal y segura. El funcionario informó que la dependencia realiza inspecciones en cada establecimiento para verificar el cumplimiento de la norma oficial relacionada con la prevención de incendios. Durante las revisiones se supervisa que los negocios cuenten con extintores en buen estado, también detectores de humo, rutas de evacuación debidamente señalizadas, al igual que lámparas de emergencia cuando sean necesarias y personal capacitado en el uso y manejo de extintores. Una vez realizada la inspección, los propietarios cuentan con un plazo de 15 días para corregir las observaciones detectadas y obtener el visto bueno correspondiente. Escuchemos la entrevista que tiene nuestro compañero Ricardo Chávez.
24: Para obtener lo que es la licencia de funcionamiento, deben de cumplir ciertos requerimientos. Uno de ellos es que cumplan con la Dirección de Protección Civil y Bomberos. A nosotros nos compete ir y verificar los inmuebles que cumplan lo que es la norma 002, que es la que nos otorga a nosotros la ley de protección civil, que es de las obligaciones de los municipios, que todos los establecimientos cumplan con esta norma. ¿Qué es esa norma? La que regula todas las medidas de seguridad contra incendio, únicamente, ¿no? Entonces nosotros, las personas que van a solicitar la licencia de funcionamiento deben de cumplir con esta coordinación, con esas medidas que te acabo de mencionar, ¿no? Nosotros vienen aquí con nosotros el usuario, llena un formatito donde nosotros agendamos la fecha de la visita a ese inmueble y el horario para ponernos de acuerdo para que reciban a los inspectores, y lo que hacen los muchachos es ir y revisar lo que es el establecimiento, que cumplan con esas medidas como te acabo de mencionar. Muchos establecimientos pues no tienen el conocimiento que es lo que se verifica. Entonces, cuando nosotros verificamos, hacemos una revisión visual en el establecimiento, verificamos si tienen extintores, verificamos si tienen señalamientos que maneja la norma, también ahí que las medidas de seguridad contra incendio, que estén señalados los extintores, que tengan señalización de rutas de evacuación, detectores de humo, lámparas de emergencia si aplica, y que estén capacitados en el uso y manejo de extintores. Eso es lo que como Dirección de Protección Civil nos corresponde a nosotros que cumplan. Se hace la verificación. La ley nos otorga, después de la verificación, da 15 días para subsanar las observaciones que nosotros hayamos encontrado en el establecimiento. Y si viene un cobro basado, lo viene en la ley de ingresos, tenemos la facultad para hacer el cobro de la inspección basado a los metros cuadrados de construcción. Está en un tabulador y depende del rango del establecimiento, pues se hace el cobro de derecho de inspección, ¿no? Y al cumplir, puede ser que lo cumplan antes de los 15 días. Muchos a veces ya tienen todas esas medidas de seguridad contra incendio, únicamente verificamos que sigan en buenas condiciones. Esta revisión es una vez al año, lo que hacemos nada más, y cumpliendo con estas observaciones se otorga un visto bueno por parte de la Coordinación Municipal de Protección Civil, que es la que constata que el establecimiento ha cumplido con esas medidas de seguridad, ¿no? Y y nosotros, como te digo, cada año hacemos verificaciones para que ese establecimiento pues esté lo más seguro posible, ¿no? Uh-huh. Eso es lo que a nosotros nos compete en el tema de las licencias de funcionamiento. Bueno, igual, las medidas estas no a lo mejor no van a evitar que pasen los accidentes. Uh-huh. O sea, los accidentes pueden pasar en cualquier lugar. Lo que hacemos con estas medidas de seguridad es mitigar, o sea, bajar un poquito la situación de que cumplan por lo menos tener extintores, señalizaciones para los establecimientos que están ocupados. En este caso que comenta de Malecón, pues ahí fue una situación que fue por otra situación la que se incendió el establecimiento, ¿no? Pero el que cumpla con estas medidas ayuda a mitigar, como te lo menciono. Por ejemplo, si tiene detectores de humo, tiene extintores, ahí en ese caso pues utilizaron los equipos contra incendio, ¿no?
0: Para Informe 24, Ricardo Chávez.
23: Y bien, ya nos vamos. Muchísimas gracias por haber estado en sintonía con nosotros. A nombre de mis compañeros Alberto Peláez, Luis Fernando Ordaz, David Pérez de Tejada y Ricardo Chávez, le deseamos que tenga un excelente, excelente resto de jueves. Cuídese mucho, por favor, cuídese mucho. Mi nombre es Obed Lin. Hasta mañana.
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3: Desde la redacción de Informe 24, estas son las noticias. Aunque Estados Unidos no manifieste su deseo de continuar con el tratado entre México, Estados Unidos y Canadá, el acuerdo seguirá vigente durante 10 años más, dijo la presidenta Claudia Sheinbaum. Hoy, el gobierno de Estados Unidos deberá enviar una carta para dar a conocer si desea seguir o no en el tratado. Durante su conferencia matutina en Palacio Nacional, la mandataria precisó que luego de hoy continúa el trabajo conjunto entre los tres países. Sheinbaum Pardo afirmó que no se trata de una fecha límite y que, en los próximos 3 o 5 años, las tres partes deciden que desean prorrogar el tratado otros 16 años, se puede hacer. El gobierno de México publicó en el Diario Oficial de la Federación la asignación de recursos federales para 28 espacios de refugio especializados para mujeres víctimas de violencia de género, sus hijas e hijos, ubicados en 18 entidades del país. Los recursos se entregarán bajo la modalidad de subsidios y tienen como objetivo garantizar la operación de estos espacios que brindan atención integral a mujeres en situación de violencia extrema.
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1: Desde la redacción de Informe 24, estas son las noticias.
2: El gobierno municipal de Magdalena, a través del sistema DIF municipal, encabezado por la maestra Sayel Valdés Revilla y la Dirección de Desarrollo Económico a cargo de Amin Abdala, llevó a cabo la tercera y última entrega de becas correspondiente al ciclo escolar 2026, beneficiando niñas, niños y jóvenes del municipio. Este programa, impulsado por ambas dependencias municipales, fue creado con el propósito de apoyar a estudiantes en su formación académica, gracias a la suma de esfuerzos de directores de área y comerciantes de Magdalena, quienes realizaron aportaciones para hacer posible este beneficio. El presidente municipal Arturo Duarte Valdés reconoció la solidaridad de quienes se unieron a esta iniciativa y agradeció su compromiso con la educación de la niñez y juventud magdalenense. Largas filas entre automovilistas y transportistas se pudieron observar hasta altas horas de la tarde de este miércoles 1 de julio sobre la carretera federal que cruza la ciudad de Imuris para desviarse a la carretera rumbo a Cananea. Pese a que el accidente ocurrió sobre la carretera Imuris-Cananea en el kilómetro 142, varios transportistas se encontraban varados en Imuris, donde la mayoría sostiene que urge la ampliación del camino a cuatro carriles, ya que con una vía alterna se disminuirían accidentes y tiempos en estos casos. Hasta 60 tráileres esperaban que las autoridades abrieran de nueva cuenta la circulación y poder continuar su camino. La volcadura de un tractocamión cisterna que transportaba turbocina, combustible para aeronaves, cerca de la conocida curva del Cerro de la Virgen, originó el cierre total de la circulación en ambos carriles la madrugada de este miércoles.
3: Para Informe 24, Saúl Rodríguez García. 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
4: 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Qatar 2022 fue el primer mundial jugado en invierno y en Medio Oriente. Cambió calendarios y mostró estadios futuristas con tecnología de enfriamiento.
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2: Un choque frontal entre un tráiler y una camioneta tipo pick-up cobró la vida de una persona y dejó a otra gravemente herida en la tarde de este martes sobre la carretera San Luis-Sonoita a la altura del kilómetro 102. Tras el fuerte impacto, bomberos voluntarios acudieron al sitio, confirmaron el fallecimiento de una persona aún sin identificar, mientras que otro ocupante fue rescatado con vida. El lesionado se identificó como Luis Isaac, de 41 años, originario de Iztapalapa, Ciudad de México, y fue trasladado de urgencia a un hospital de San Luis Río Colorado para atención especial. Tras intentar ganarle el paso al ferrocarril, un autobús de la compañía Albatros fue impactado en la parte trasera, hecho que solamente dejó daños materiales. Según lo informado por testigos, los hechos se registraron alrededor de las 6 horas del miércoles sobre el kilómetro 2 del libramiento que comunica Puerto Peñasco con Caborca. Los pasajeros de la unidad, ilesos, descendieron para ser ubicados en otro autobús de la compañía y seguir su trayecto hacia Caborca. Dicha situación fue atendida por cuerpos de emergencia, descartando personas lesionadas por el siniestro. Mientras tanto, el camión fue asegurado por personal de seguridad pública para hacer las indagatorias correspondientes y aguardar que el autobús fuera remolcado por una grúa.
3: Para Informe 24, Saúl Rodríguez García. 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
4: Ella es Jania Nobel.
5: Decidí ser periodista porque creo que puedo escribir la historia con mi propia pluma. Imparable, hay disparos para dispersar.
6: Pero ahí no ha impedido que la búsqueda de Osama Bin Laden continúe.
7: Yo creo en un periodismo más humano, en un periodismo social que intente, insisto, cambiar el mundo en el que nos tocó vivir.
5: Hay una alerta que se revolvió el mar. Nuevamente están disparando para que nos salgamos de esta zona. Vamos a ver si nos podemos montar.
8: El miércoles surgió el rumor de una niña con la que los rescatistas habían entrado en contacto.
9: Vida Sofía no existe.
8: Vida Sofía no existe. Las mujeres periodistas somos agentes del cambio. Y podemos probarlo.
10: El secretario de Economía, Marcelo Ebrard, aseguró que la decisión de Estados Unidos de no renovar el T-MEC y realizar revisiones anuales durante los próximos 10 años no es el peor escenario. Dijo que el objetivo es resolver diferencias y preocupaciones que existan para llegar a acuerdos. Además, descartó que en las mesas de trabajo con los representantes de Estados Unidos y Canadá se traten temas de seguridad para determinar si continúan o no en el tratado. Detuvieron a la hermana del exdirector de Petróleos Mexicanos, Emilio Lozoya. Este jueves, la Fiscalía General de la República cumplimentó una orden de aprehensión en contra de Gilda N. en las inmediaciones del Aeropuerto Internacional de la Ciudad de México. La investigan por su probable responsabilidad en el delito de operaciones con recursos de procedencia ilícita involucrada en el caso Agronitrogenados. Ante el partido de México contra Inglaterra que se disputará el próximo domingo en la Ciudad de México, el Reino Unido lanzó una recomendación a sus ciudadanos a no acudir a menos que sea por motivos esenciales. Advirtió que podrían correr riesgos relacionados con delincuencia y violencia. El gobierno británico mencionó las 4 muertes de aficionados durante los festejos en Paseo de la Reforma. Estados Unidos obtuvo una acusación federal por narcotráfico y terrorismo en contra de Juan José Farías Mendoza, alias Juanjo, hijo de Juan José Farías Álvarez, conocido como El Abuelo, quien es líder de la organización criminal Cárteles Unidos, así como para Israel Vega Farías, alias Papo, sobrino del mismo. En Jalisco, autoridades de salud confirmaron un caso importado de malaria. Detallaron que el paciente es de origen colombiano que viajó por el partido de su selección contra República Demócrata del Congo. El hombre de 30 años de edad presentó fiebre y dolores musculares en la Ciudad de México, pero fue hasta llegar a Guadalajara cuando buscó ayuda médica. Recibió tratamiento y ya regresó a Colombia. En Michoacán detuvieron a Freddy N., presunto integrante del grupo delictivo La Sierra, que opera en la zona sur de Morelia y Villa Madero. Lo detuvieron el pasado 27 de junio por los supuestos delitos de extorsión y amenazas cometidas en contra de madereros y otros sectores productivos de la población. En información internacional, en Venezuela hay buenas noticias. Rescataron con vida a un hombre que permaneció 8 días bajo los escombros después de los terremotos del 24 de junio. Hernán Gil había sido localizado desde el sábado pasado y durante más de 100 horas de labores de rescate, brigadistas lograron sacarlo con éxito este jueves. Durante el tiempo que estuvo bajo los escombros, lo vigilaron a través de una cámara y lo hidrataron a través de una especie de manguera. Ahora recibe atención médica. Shania, hasta aquí con la información.
11: Gracias, Tatiana. Tatiana Flores con la información puntual y la conferencia matutina. En jueves, a ver qué les parece, los multitemas, la multiagenda.
12: A ver, lo primero, el tratado se mantiene, número uno, muy importante. Número dos, en cualquier momento, de aquí al 2036, entre los tres gobiernos se puede decir, se prolonga 16 años más. No. no es que ya es a 10 años y ya se acabó. En cualquier momento se puede también prolongar a 16 años más. Hay revisiones anuales. Quizá la más importante es la que inicia ahora, que ya tiene antecedentes, que ha venido coordinando el secretario de Economía. ¿Por qué ahora? Pues porque Estados Unidos está pidiendo en esta nueva visión del presidente Trump, que no tiene nada que ver con otros temas, no tiene que ver ni con seguridad, no tiene que ver con la reforma al Poder Judicial, no tiene que ver con nada de eso, sino una visión del gobierno de los Estados Unidos que hemos escuchado, visto a partir de la entrada del presidente Trump al gobierno, de mayor proteccionismo de la economía estadounidense. Y eso ha impactado no solamente a sus principales socios, que somos Canadá y México, y principalmente México porque hay mucho más comercio, sino al mundo entero. Entonces, en esta visión que tienen los Estados Unidos, pues quizá la revisión más importante es esta, la de este periodo que ya viene desde antes. Incluso pensamos que puede haber mejorías a la situación actual de las tarifas que pusieron con el famoso 232, y algunas características que se van a definir ahora y que ya van a permitir que las revisiones anuales posteriores pues sean menores. Esa es nuestra visión. Pero es muy importante, el tratado se mantiene hasta el 2036. En cualquier momento los tres gobiernos pueden decir se prolonga otros 16 años en esos 10 años siguientes, y las revisiones anuales pues son revisiones que tienen que ver con esta visión de los Estados Unidos de mayor proteccionismo, y nosotros estamos buscando la mejor de las condiciones para nuestro país y poder contribuir para fortalecer el contenido regional y disminuir el contenido que viene de otras partes del mundo.
0: Claro, no deja de ser paradójico que el...
12: Y hay certidumbre en la inversión. No hay certidumbre, tan hay certidumbre que se está invirtiendo. Y esta posición, como bien dice el secretario, nos va a dar más incertidumbre, porque no fue la posición de decir nos vamos mañana y pasamos por el Congreso del retiro de Estados Unidos del tratado. Es, se mantiene por los próximos 10 años. Y como ven, ya se esperaba esta respuesta, porque realmente no hubo grandes cambios. La posición del Consejo Coordinador Empresarial es muy buena. Ayer la emitieron, a ver si por ahí la puedes poner. Entonces, ya estamos trabajando de manera coordinada.
11: Bueno, pues ahí le dejamos, vamos a la pausa, regreso en un minutito, no se me vayan, síganos en nuestras redes, arroba Jania Novel Noticias, estamos en todas las plataformas, pausa y volvemos.
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11: La pasión por el Mundial de Fútbol puede hacer que muchos trabajadores quieran modificar sus horarios o incluso faltar para ver un partido de la selección mexicana. Sin embargo, la emoción deportiva no modifica las obligaciones laborales. La Ley Federal del Trabajo no contempla permisos especiales para ausentarse por eventos deportivos y las faltas injustificadas pueden tener consecuencias que van desde descuentos salariales hasta, en ciertos casos, la rescisión de la relación laboral. O sea, que te echen, te despidan. Adiós, bye bye, te corran. ¿Qué derechos tienen entonces los trabajadores? ¿Qué facultades tienen los patrones? Vamos a platicarlo aquí en Hablemos Derecho con nuestro querido abogado de cabecera, abogado laborista, el maestro Mario Rebolledo. ¿Cómo estás, querido Mario? Muy buenas tardes.
22: Muy bien, querida Jania, qué gusto saludarte. Y bueno, la fiebre mundialista llegó a nuestra sección.
11: Exacto. Fíjate, yo hablé, quería una cita con una doctora. Pues que no habían trabajado. Busqué más. No, pues no, que no trabajaron. Creo que medio país le dieron el día. Si te dan el día está bien, ¿no? Si tus jefes, tus patrones te dicen, vámonos todos, regresamos mañana o escalonamos los horarios y tal, ahí sí, ¿no? Sí se vale, pero de lo contrario, no era un día oficial de descanso, ¿o sí? Todos estos días de donde juega México, por ejemplo.
22: Efectivamente, fíjate que no, se trató de manejar como un tema primero de invitación, luego por ahí hubo ahí varios acuerdos, se hicieron varios acuerdos por parte de, sobre todo mediante un decreto presidencial, en el cual se fueron publicando cada vez que iba a haber partido en la Ciudad de México, decretos por los cuales se tomaban diversas medidas administrativas, promoviendo el trabajo a distancia. ¿Qué quiere decir? No que no fuera a haber labores, sino que se pudiera laborar desde las casas, siempre y cuando obviamente tus actividades lo permitieran. Se habló incluso de la suspensión de clases en los lugares donde están las sedes, y estos decretos se publicaron el 9, el 16 y el 26 de junio, relacionados con los partidos que fueron en el Estadio Azteca, o lo que le llaman hoy Estadio Ciudad de México.
11: Ah, el Estadio Azteca para todos,
22: cariño, Azteca, ¿verdad? Pero fíjate, esto principalmente fue para los trabajadores de dependencias y entidades de la Administración Pública Federal, obviamente para las escuelas, todas estas actividades administrativas que no son esenciales, y insisto, solo para el tema de la administración pública. Para el sector privado, primero, en el primer decreto se exhortó al sector privado para que pudiera incentivar que la gente trabajara a distancia, trabajara desde sus casas y evitar estos conflictos de tránsito, etcétera. Y bueno, pero fue una invitación. Ya en el segundo decreto, Jania, déjame decirte, le cambiaron el exhorto por el conmino, ¿no? Te conmino a que lo hagas. La palabra conminar propiamente significa te obligo a hacer algo, te ordeno que hagas algo y hay una consecuencia, ¿no? Entonces, es una palabra más fuerte, es una palabra que implica una orden, implica una obligación. Sin embargo, dentro del mismo decreto, pues no se especificó absolutamente nada, no se habló de alguna multa o alguna situación, una infracción que pudiera generarse con motivo de esto. Entonces quedó también en una sola invitación y por lo tanto, como bien lo dices, la Ley Federal del Trabajo pues no contempla estos días como días de descanso obligatorio. Hay que laborar, hay que trabajar. Hay patrones que te dan el día, hay patrones que te dejan trabajar a distancia, hay patrones que te dejan salir temprano. Bueno, esos son privilegiados, pero a los que no, pues obviamente tienen la obligación de presentarse a laborar, tienen la obligación de trabajar, y si no lo hacen, pues obviamente puede haber consecuencias, mi querida Tania.
11: ¿Qué tipo de consecuencias la Ley Federal del Trabajo que contempla?
22: Mira, aquí lo importante es, por una sola falta y por el hecho de cometer una falta como tal, es decir, que no te presentes un día a tu trabajo, pues realmente no pasa nada, y no pasaría nada por sí misma por esa sola falta. El problema es cuando tú ya acumulas más de 3 faltas en un periodo de 30 días. Si nos vamos a los partidos que ha jugado México,
11: Pues ya son tres.
22: Y si por ahí tienes alguna otra, pues entonces ya puede ser objeto de una rescisión del contrato. Ya te pueden rescindir el contrato de trabajo por causas imputables a ti como trabajador, porque estás acumulando más de 3 faltas en este periodo de 30 días. Y ahí, pues prácticamente es un despido total y absolutamente justificado. No generas nada más que tus prestaciones que ya devengaste.
11: Te la pueden hacer cardíaca, voltearte la tortilla y decir, como era, te conmino y si tú quieres y tal, y al final, si faltaste esos 3 días, te podrían hacer trampa.
22: Claro.
11: Estamos diciendo, no, yo nunca te lo di.
22: Pues más
11: si era tu decisión, era tu gusto, faltaste, pues adiós, ya son 3, se puede, ahí hay forma de que te hagan trampa los patrones, ¿y cómo te defenderías?
22: Pues mira, más que hacer trampa, obviamente se dan los casos y existen ahí los mañosillos que te dicen, sí te doy permiso, pero te la cuento como falta, y al final te hacen efectivas esas 3 faltas, más de 3 faltas que dice la ley, son 4, y sí, entonces pues te despiden, ¿no? Entonces hay que tener cuidado, nada más, sobre todo, fíjate, el hecho como tal de faltar, como te decía, pues a lo mejor si no las acumulaste, lo único que no generas es el pago. Pero si no tienes estas 3 faltas, la consecuencia no es grave. Puede haber consecuencias graves, por ejemplo, cuando dices, oye, estoy enfermo, no voy a trabajar. Hay muchos trabajadores que casualmente estos 3 días se han reportado enfermos, ¿no? O con alguna situación médica, y de repente pues los ves en el estadio, o ya los viste en el Ángel, ya los viste festejando. Ahí son responsabilidades diferentes. Ahí ya no nada más es la falta. Ahí es, ya me estás engañando, me estás mintiendo que estás enfermo. Incluso si me exhibes algún justificante médico o algo, pues ya es una conducta por ahí que puede incluso ser considerada como una falta de probidad y honradez. Y en una de esas te rescinden el contrato por andar de mentiroso. Entonces hay que tener cuidado con esos aspectos también.
11: Sí. Oye, hablando de mentirosos, ¿qué ocurre quienes trabajan desde casa y dicen estar laborando cuando en realidad pues estaban viendo el partido, están viendo el partido?
22: Es uno de los riesgos. Y tú, como patrón, si los vas a dar el trabajo a distancia, tienes que tener todas las medidas necesarias de supervisión, de aplicación. Obviamente no les vas a poner una cámara a cada trabajador en su casa para ver que estén trabajando, pero sí les vas a exigir reportes, sí les vas a exigir que se conecten en alguna plataforma, en algún Zoom, en alguna situación, y que puedan estar, pues obviamente, con mucho más conocimiento de qué estás haciendo, cómo estás trabajando, si estás trabajando o no. Y ojo, esto no solo pasa cercanía con la gente a distancia. Muchos trabajadores pues ya se conectaron en la computadora, ya están ahí listos.
11: O en su celular, ¿no?
22: O en su celular y están viendo el partido. Ojo también para toda esa gente, porque si los cachan por ahí, pueden levantarles algún acta y acreditar que no estás cumpliendo con las obligaciones para las cuales fuiste contratado. Entonces, hay que tener cuidado. El mundial es sin duda alguna apasionante, todos queremos verlo, todos queremos disfrutarlo, pero tenemos que respetar reglas, y las reglas laborales se tienen que respetar.
11: De acuerdo, ¿y qué recomiendas tanto a trabajadores como a empresas para evitar conflictos durante el mundial precisamente?
22: Te digo la verdad, voy a sonar muy barco, mi querida Jania, pero yo creo que debemos ser flexibles. Esto no ocurre siempre, menos un mundial en nuestro país. Entonces yo creo que tenemos que ser flexibles, tenemos que dar ciertas condiciones, ciertas oportunidades, pues, para que los trabajadores también puedan tener acceso a estos pequeños momentos de diversión. Un partido dura 2 horas, así es que nada te quita como patrón hacerlo, y hablar con los trabajadores, hablar con el patrón, que se acerquen, que negocien y que puedan ver todavía lo que falta de este interesante mundial.
11: ¿Tú diste el día en tu despacho?
22: Yo sí, fíjate, yo sí, sí les di la oportunidad, ojo, no el día, les di la oportunidad de trabajar a distancia a algunos, y en otros casos a laborar hasta ciertas horas para que pudieran llegar a sus casas y verlo allá.
11: Claro, todo se puede hablando, comunicándose con el diálogo, negociaciones, acuerdos, y en donde todo mundo pues intentemos ser felices y darles oportunidad al otro también de ser feliz, ¿no?
22: Es correcto, y hablando derecho,
11: ¿no? Eso. Hablando derecho. Querido Mario, ¿en dónde te encuentran? ¿En dónde te leen? ¿En dónde te escriben?
22: Claro,
11: ¿dónde
22: te consultan? Con mucho gusto. En @Mario_Rebolledo1 en todas las redes sociales: Instagram, Facebook, Twitter. Bueno, ahora es. ¿Sí? Todas, ahí estamos en las redes sociales. Todas las quejas, sugerencias, comentarios, ahí son bien recibidos.
11: Excelente, querido Mario, nuestro abogado de cabecera, como siempre, hablando derecho, pues ya, ahí lo tienen, el mundial despierta este entusiasmo, pero las reglas son las reglas y hay que respetarlas, ¿no? Hay que seguir, para eso está la Ley Federal del Trabajo, que sí nos concede algunas permisos, concesiones, no son automáticos, no podemos faltar sin autorización, esto se puede traducir en descuentos, sanciones, incluso si acumulan más de 3 faltas, ya nos lo dijo Mario, faltas injustificadas, pues es el despido. El adiós, te vas, gracias, y no está el horno para bollos cuando estamos tratando de trabajar, pues para tener una vida mejor. Así que hay que pensarlo, hay que disfrutar, pero con responsabilidad. Mario, muchísimas gracias, que tengas un excelente día.
22: No, al contrario, muchas gracias a ti, te mando un fuerte abrazo a ti y todo el auditorio.
11: Igualmente, vamos a hacer una pausa, soy Jania Novel, no se vayan, seguimos.
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6: La Auditoría Superior de la Federación presentó la primera entrega de la cuenta pública 2025 y dio a conocer que interpuso 21 denuncias penales por un presunto daño al erario superior a 600 millones de pesos, además de promover investigaciones y procedimientos por posibles responsabilidades administrativas. ¿Qué significa este nuevo modelo de fiscalización? ¿Qué expectativas existen sobre el combate a la corrupción? Vamos a platicar precisamente sobre el tema con el diputado Carlos Gutiérrez Mancilla, secretario de la Comisión de Vigilancia de la Auditoría Superior de la Federación. Diputado, muchísimas gracias por estos minutos de su tiempo. Muy buena tarde.
7: Buenas tardes, Jania. Muy contento de estar contigo con tu gran auditorio.
6: Muchas gracias. ¿Qué lectura hacemos de esta presentación de 21 denuncias? ¿Cómo lo leemos? ¿Cómo lo interpretamos?
7: Pues mira, Jania, yo lo que quisiera compartir contigo y con el auditorio es primero poner en contexto lo que pasó el día de ayer. Ayer fue el primer informe del nuevo titular de la Auditoría Superior de la Federación. Recordemos que él acaba de tomar protesta en marzo pasado, es decir, tiene unos meses en el encargo. Sin embargo, nosotros estamos hoy muy atentos a este informe en el que, como bien dices, hay un presunto daño por 600 millones de pesos, que es dinero de las y los mexicanos, y se han acreditado 21 denuncias. Nosotros, desde el grupo parlamentario del PRI, estamos atentos, estamos satisfechos, pero todavía estamos escépticos de lo que se vaya a desarrollar con estas denuncias, porque no se trata solamente de señalar, sino que llegue hasta las últimas instancias estos señalamientos, porque es un daño al patrimonio de la Federación que no podemos estar nosotros ajenos a eso.
6: ¿Y son en distintos órdenes de gobierno, diputado?
7: Sí, es en gobiernos estatales, federal, incluso en universidades públicas. Quiero decirte que hay datos en lo que llevamos revisando en el que está involucrado el gobierno de Nayarit, la COFEPRIS, y universidades públicas y autónomas también. Entonces es dinero que tenemos que estar vigilantes y esperando que este nuevo titular de la auditoría pues haga su trabajo. Siempre estaremos nosotros en el PRI atentos y daremos el voto de confianza para que se audite lo que se tenga que auditar, pero sin utilizar a las fiscalías, sin utilizar en este caso la auditoría como un arma política para perseguir opositores.
6: Sí, me dice el diputado Mancilla que tiene apenas unos cuantos meses, no correrá el riesgo de que lo cooten, lo convenzan, lo adulen, le refresquen la cartera, qué sé yo, y que después cambie de opinión o que, como ya está revelando estas fallas, renuncie.
7: Exactamente, y por eso mismo es lo que te digo, nosotros estamos hasta el momento satisfechos en lo que se puede decir, pero escépticos, porque como bien acabas de comentar, luego empiezan las presiones, empiezan los señalamientos y los llamados desde Palacio Nacional, y eso es lo que no vamos a permitir desde el grupo parlamentario del PRI. Su servidor, que está como secretario en la Comisión de Vigilancia de la Auditoría Superior de la Federación, vamos a estar muy atentos para que esta nueva administración en la Auditoría Superior de la Federación cumpla con el mandato constitucional que tiene, que es de ser imparcial en auditar los dineros de las y los mexicanos.
6: Hay entonces estas fallas estructurales, cositas raras, cosas abajo de las alfombras en los mecanismos de control del gasto público, ¿o se trata de casos aislados?
7: Pues mira, yo te diría que este gobierno se ha caracterizado por tener muchos señalamientos de corrupción, sin hablar también del dinero que se ha perpetrado por parte del crimen organizado, tanto de afuera para adentro, pero también hemos visto cómo muchas organizaciones de crimen organizado han cooptado la obra pública en municipios, en estados, incluso se han metido también en espacios de decisión en los gabinetes estatales y municipales, y tenemos que estar muy atentos a cómo se va a ejercer ese recurso, que es un recurso público y que hoy desgraciadamente con este narcogobierno en muchos casos está en manos del crimen organizado.
6: ¿Desde la Cámara de Diputados impulsarán la comparecencia de funcionarios federales o de la propia auditoría para ampliar la información sobre estas investigaciones y el destino de los recursos observados, diputado Mancilla?
7: Sin lugar a dudas, nosotros desde el PRI vamos a estar muy atentos a que lleguen a comparecer todas aquellas y aquellos que tengan observaciones importantes, porque en la Cámara de Diputados tenemos que ser nosotros quienes llamen a cuentas a estos personajes que han perpetrado las arcas de la nación y que tengan que decirnos a las y los mexicanos a través de la Cámara de Diputados qué es lo que están haciendo, y en caso de que no puedan acreditar de dónde vienen los recursos o hacia dónde lo han llevado, pues que tengan claro que van a pagar y van a estar tras las rejas.
6: ¿La Auditoría Superior estará trabajando, no sé, bien, con mayores controles, o siguen existiendo estos problemas graves en el manejo de los recursos políticos? Es decir, ¿hay mayores facultades para iniciar investigaciones y presentar estas denuncias?
7: Se han hecho reformas, de hecho en este pasado periodo de sesiones se hizo una reforma a la Auditoría Superior de la Federación, en donde nosotros de manera puntual estamos dándole esa confianza a este órgano autónomo, pero vamos a estar muy, muy atentos y muy vigilantes de que se haga de manera colegiada, que se haga de manera correcta, para que la auditoría esté en manos de gente que realmente pueda hacer las cosas bien.
6: Nos has dicho que van a insistir en que las cosas se hagan bien, en que estén ustedes fiscalizando. ¿El PRI va a fortalecer la rendición de cuentas en este caso? ¿Qué acciones concretas van a proponer en su bancada?
7: Estamos muy atentos de que diría Jania que desde la Comisión de Vigilancia propusimos en este pasado ejercicio las reformas a la auditoría para robustecerles, para darles más armas, para poder darles más dientes, y desde el grupo parlamentario del PRI estamos muy atentos para que eso pueda tener un buen cauce, pero te diría que principalmente un servidor vamos a estar vigilantes, porque tenemos claro que este gobierno no está haciendo las cosas bien, que hay mucha opacidad, y por eso vamos a estar señalándolo de manera clara y contundente.
6: Y si tienen que ver ahí, si estas investigaciones derivan, diputado Mancilla, en responsabilidades de todo mundo, de todos los partidos, incluyendo el tuyo,
7: Todos aquellos que cometen algún acto ilícito del partido que sea tienen que pagar. Las y los mexicanos se merecen un gobierno que esté a la altura del momento histórico que vivimos, indistintamente del partido político que sea. Todo aquel que haya cometido un acto ilícito, seremos los primeros nosotros en señalarlo y en pedir que paguen y que rindan cuentas.
6: Sin distinción política.
7: Sin distinción de colores, pero tampoco vamos a permitir que la auditoría sea un mecanismo de control político y que ataque solo a los opositores.
6: Y para concluir, diputado Mancilla, ¿qué mensaje envía a la ciudadanía que observa todos los años, todo el tiempo, estas denuncias por posibles daños al erario? Pero bueno, pues pocos casos, de verdad, poquitos concluyen en sentencias o recuperación efectiva del recurso público. ¿Qué mensaje envía?
7: Nosotros daríamos el mensaje a la ciudadanía de que estemos muy atentos, de que señalemos todas aquellas faltas que veamos, no solamente en el sector municipal, estatal, sino también en lo federal. Todos aquellos ciudadanos que hoy ven y que están muy atentos, que tenemos una sociedad que está muy metida, que hoy más que nunca se ha dado cuenta que este narcogobierno nos está llevando a la ruina, que lo vemos en los servicios de salud, que lo vemos en la seguridad, que lo vemos en las desapariciones, que todo eso estemos muy atentos y lo señalemos, porque tendrá nosotros, ustedes en nosotros, a un grupo parlamentario que esté muy atento, que esté defendiendo siempre los derechos de las y los ciudadanos, pero sobre todo desde esta comisión y un servidor estará muy atento de que cada peso que salga del erario público se pueda ejercer hacia donde va y no vayan a tener un desvío de recursos, porque nosotros estamos muy muy atentos en eso.
6: Muy bien, pues exhortamos a la población que si está atenta, consciente y observa cualquier acto de estos de impunidad y de...
7: Que se denuncie, que se señale, que nosotros estaremos ahí para acompañarlos.
6: Exactamente, sin denuncia no hay poder de verificación. Muchísimas gracias, diputado Carlos Gutiérrez Mancilla, secretario de la Comisión de Vigilancia de la Auditoría Superior de la Federación. Muchísimas gracias por estos minutos de su tiempo.
7: Gracias, Jane, y gracias a todo tu auditorio. Que Dios los bendiga. Buen día.
6: Igualmente. Muchísimas gracias. El reto ahora será que las investigaciones avancen con transparencia, que se deslinden responsabilidades, vaya, cuando existan pruebas, y que los recursos públicos sean protegidos en beneficio de la ciudadanía. Vamos a hacer una pausa, es breve, y seguimos aquí. No se vayan, soy Jane Novel. Volvemos.
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6: Gracias por continuar con nosotros. Vámonos directito a las canchas. Un día después, reporte gol, Antoine. Adelante.
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11: ¿Qué tal, Jania? Vámonos con el reporte porque el Mundial sigue demostrando por qué es el torneo más grande del planeta, y ayer vivimos otra jornada de infarto en los 16avos de final, donde 3 selecciones sobrevivieron, pero ninguno la tuvo fácil. Abrimos en Atlanta, donde Inglaterra estuvo a minutos de protagonizar uno de los mayores fracasos en su historia reciente. La República Democrática del Congo sorprendió desde el minuto 7 con un gol de Sipenga, y durante más de una hora puso contra las cuerdas a uno de los favoritos al título. Cuando el reloj apretaba, apareció el capitán, el mejor 9 del mundo, Harry Kane. Al minuto 75 empató de cabeza y al 86 firmó la remontada para el 2-1 definitivo. Dos goles que no solo salvaron a Inglaterra, sino que también colocan a Kane con 5 anotaciones en el torneo, metiéndose de lleno en la pelea por la bota de oro a tan solo un gol de Kylian Mbappé y Lionel Messi. Después, Seattle fue el escenario del que para muchos es el mejor partido del Mundial hasta el momento. Senegal tenía contra las cuerdas a Bélgica, ganaba 2-0 y al minuto 86 con goles de Diarra y Sar parecía sentenciado, pero el fútbol tenía preparado otro capítulo. Romelu Lukaku descontó y luego Tielemans empató 3 minutos después. Y cuando los penales parecían inevitables, un penal revisado por el VAR en el tiempo agregado le dio a Tielemans de nuevo la oportunidad de completar una remontada histórica. Bélgica ganó 3-2 con el gol más tardío registrado en esta Copa del Mundo hasta el momento y dejó a Senegal con una eliminación que sigue generando debate. Y para cerrar la jornada, Estados Unidos cumplió con su gente, el anfitrión, y el conjunto de las Barras y las Estrellas, dirigido por Mauricio Pochettino, derrotó 2-0 a Bosnia y Herzegovina con goles de Balogun y Tillman. Lo llamativo es que Balogun fue expulsado en el segundo tiempo, pero ni con un hombre menos los estadounidenses perdieron el control del partido. El dato histórico: Estados Unidos consigue su primer triunfo en una fase de eliminación directa desde aquel Mundial, Corea-Japón 2002, donde eliminó a la selección mexicana para pasar a cuartos de final. Y ahora se medirá a Bélgica en los octavos de final. Con estos resultados ya están definidos varios cruces de los octavos: México contra Inglaterra, Estados Unidos frente a Bélgica, Brasil ante Noruega, Paraguay contra Francia y Canadá frente a Marruecos. El nivel del torneo sigue creciendo y cada llave luce como una auténtica final adelantada. Y atención, porque hoy continúa la actividad con 3 partidos imperdibles. El que ya concluyó: España ante Austria, Portugal chocará después contra Croacia y Suiza buscará eliminar a Argelia, con 3 boletos más que estarán en juego rumbo a unos octavos de final que prometen ser espectaculares. El Mundial ya no da segundas oportunidades y aquí un instante puede cambiar la historia. Un héroe puede aparecer cuando todo parece perdido y un país entero puede seguir soñando con levantar la Copa del Mundo. Hasta aquí la información y el comentario. Muchas gracias, Jania. Yo soy Antoine González.
6: Muchísimas gracias, Antoine. Y de las canchas a la paseadera, la política, la polaca del turismo. Kilómetro Cero, Edgar Fernando Cruz, adelante.
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13: Hola, hola, sigue el Mundial a todo lo que da, la euforia mexicana, y en cada pueblo y región se está viviendo intensamente, intensamente. Estamos en espera de todos los datos, de toda la derrama económica, y qué tanto se distribuyeron los turistas internacionales por el resto del país. Bueno, estamos entrando al verano, ya vienen las vacaciones, los niños están ya próximos a salir del colegio, algunos ya salieron, y empieza la planeación de vacaciones. ¿Cómo van a ser estas vacaciones? ¿Playa, ciudades coloniales, experiencias comunitarias, como se llama hoy al turismo, que en otro tiempo se llamó turismo rural? Bueno, elijan ustedes, que siempre acercarse a nuestra cultura es algo maravilloso. ciudades como la de Puebla es de verdad un portento, porque hay que pensar que ya viene agosto y con agosto llegan los chiles en nogada. Los chiles en nogada son un portento de platillo, podríamos decir barroco, como lo es Puebla. Ay, se me hace agua la boca. Y que es muy, muy de temporada. ¿Por qué? Porque depende de la nuez de Castilla. La enogada se hace con nuez de Castilla. El chile poblano, en realidad es un híbrido de el pimiento morrón y la chilaca. Un chile largo, un poco angosto, pero muy picoso. Y al hacer esta mezcla del pimiento morrón español con la chilaca mexicana, salió el chile poblano, que en sus entrañas, en su cuerpo, pues es un sitio para depositar esas mezclas que van de frutas, picadillo, clavo, en fin, tiene una variedad de cosas para después ser capeados con huevo y encima ponerle esa enogada y la granada. En fin, si algo hay de fusión en nuestros platillos entre Medio Oriente, España y México, es el chile en nogada, y se da en Puebla. Pero ahora mismo la secretaria de Turismo está en Zacapuazla. Zacapuazla es la región de donde hombres de Zacapuazla colaboraron muchísimo en la defensa del 5 de mayo frente a los franceses. Bueno, Zacapuazla es una región importantísima en el barro y hacen verdaderas obras de arte. Vamos a escuchar cómo lo promueve la secretaria.

0: López Malo y vamos llegando a un evento muy bonito. Recuerden, estamos entregando los distintivos a las experiencias comunitarias. Hoy la visión que tiene nuestra presidenta es cómo a partir de nuestra gente, hoy México está de moda. Así como, por ejemplo, amigo, cuéntanos, ¿qué es en tu experiencia?
1: Les enseño a preparar el barro, hidratarlo, decorar y hacer la pieza y hacer una quema. Son bienvenidos, tenemos la experiencia de 10 de la mañana a 6 de la tarde, toda la semana. Fines de semana, desde 8 de la mañana a 9 de la noche.
0: Así como él, tenemos 58 en Puebla. Busquen la guía, así que, gobernador, invítenlos a que conozcan estas experiencias.
2: Es muy importante, amigas y amigos, que sepan el gran apoyo que nos da nuestra presidenta de la República, la doctora Claudia Sheinbaum, a través de nuestra secretaria José, que es una embajadora del turismo de todo nuestro país. Carla ha estado haciendo un gran equipo con ella y hoy le damos la bienvenida y disfruten, vengan a Puebla, los 207 municipios son mágicos y Zacapuaxtla es el corazón de esta magia que hoy se presenta con ustedes.
0: Vengan a Puebla, latido de México lleno de gastronomía, de artesanía, de experiencias inolvidables, porque Puebla y México están de moda.
3: Bueno, ya lo saben ustedes, es una gran, gran promotora, incansable, y lo mejor es que sí es una apasionada de México y del turismo. Ahora traen toda la promoción sobre turismo comunitario, que hemos sido críticos con eso y reservados también. Está muy bien, pero no hay que olvidar la otra parte, la del turismo industrial, la del gran turismo y la del turismo que ha invertido muchísimo en las playas y regiones de México. Hoteles VIP, hay que cubrir todo. Se entiende la necesidad y la fuerza que necesitan las comunidades, muy importante, pero no hay que olvidarse de la otra parte y del turismo nacional. Bueno, ahí le seguimos al mundial. El domingo nos espera un gran partido. Váyanse temprano a almorzar o a comer, salgan, disfruten, que la vida es para eso. Sí, pues ni modo, los restaurantes no son baratos, no son baratos. Se puede ir a las plazas, se puede ir al Campo Marte y cada una de las ciudades tiene algo que ofrecer. Bueno, salgan, hay que consumir, se dinamiza la economía y pues nada, a disfrutar. Yo soy Edgar Fernando Cruz y los espero el próximo martes cuando México ya esté en cuartos de final, en cuartos de final. Nos encontramos en el próximo destino, partiendo claro de kilómetro cero. Yo soy Edgar Fernando Cruz y hasta la próxima.
4: Gracias, Edgar. Kilómetro cero aquí todos los martes y jueves, la polaca del turismo. Pausa y volvemos, no se me vaya.
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5: Continuamos aquí con Hania Nobel.
6: Gracias por continuar con nosotros. Hasta aquí nuestro programa de hoy. No. La última y nos vamos. ¿Qué nos tienes, Tatiana?
7: Hania, la última y nos vamos. El partido entre México e Inglaterra ha generado una ola de comentarios en redes sociales. Uno de los más virales es el que hizo Liam Gallagher, integrante de Oasis. En una publicación aseguró que Inglaterra le ganaría a México 5-0. Fer de Maná no se quedó callado y en un video le respondió. En otras palabras, le dijo que se ubicara y que nos vemos el domingo a ver cómo les va. Los ánimos ya están calientitos. Ahora sí, Hania, a ti y a todos nuestros radioescuchas, les deseo que tengan una excelente tarde.
6: Ahora sí, ya nos vamos. Gracias a todo el equipo. Es Edgar Fernando Cruz al mando de este barco, Manuel González, Claudia García Barrientos, Tatiana Flores. Gracias al staff de Audiorama, pero sobre todo y todas las cosas, gracias a ustedes por estar aquí. Y allí, del otro lado de esta cajita mágica y maravillosa que llamamos la radio. Nos despedimos con esta canción dedicada a la selección de Inglaterra. Son los Rolling Stones, Simpatía por el Diablo, que habla de cómo el diablo se mete en las guerras, en la catástrofe, en la realidad. Es una crítica a la maldad humana. Aquí va, pues, los ingleses, los Rolling Stones. Yo me despido, nos vemos al ratito por ADN Noticias. Ahí los espero, 9 de la noche. Soy Hania Nobel.

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2: Desde la redacción de Informe 24, estas son las noticias.
3: Se obtuvo sentencia de 8 años y 5 meses de prisión contra Jesús Héctor N. por el delito de tentativa de homicidio calificado en perjuicio de Rosario N. en Hermosillo. La resolución se obtuvo mediante procedimiento abreviado luego de que el acusado aceptara su responsabilidad penal en los hechos registrados en la colonia Pitic. Las investigaciones determinaron que el ataque ocurrió el 30 de septiembre de 2024 a las 23:10 horas en el estacionamiento de una farmacia ubicada en De Anza y Valentín Gómez Farías. En ese lugar se encontraba la víctima cuando Jesús Héctor N. llegó agrediendo verbalmente y posteriormente atacándola con una navaja en el cuello con la intención de privarla de la vida. A partir de julio entrarán en vigor los nuevos periodos de veda y aprovechamiento pesquero en zonas costeras de Sonora como medidas para proteger especies comerciales y garantizar su reproducción. Destaca la veda del Cayo de Hacha del 1 de julio al 30 de noviembre en Bahía de Quino y zonas aledañas, así como desde el campo pesquero El Colorado hasta el límite con Sinaloa. También se prohíbe la captura de langosta del 1 de julio al 30 de octubre en aguas del Golfo de California, mientras que la veda de ostión de placer iniciará el 15 de julio y concluirá el 15 de noviembre. En contraste, la temporada de jaiba comienza el 10 de julio en Sonora y Sinaloa, y la pesca de liseta estará permitida del 1 de julio de 2026 al 31 de marzo de 2027 en costas sonorenses.
4: Para Informe 24, Saúl Rodríguez García. 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